0: 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En Radio Pisco, le indicamos la hora.
1: Las 20 horas y un minuto.
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0: En Radio Pisco le indicamos la hora.
1: Las 20 horas y 29 minutos.
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0: ¿Cómo le va? Muy buenas noches, bienvenidas, bienvenidos a una jornada de Vistazo Deportivo a través de la radio Pisco FM, iniciando una nueva jornada de día jueves ya, pues jueves 13 de agosto del año 2026, iniciando nuestro programa a través de la radio Pisco FM, su cadena de emisoras, por supuesto para analizar lo que ocurrió anoche, para sacar ya más en limpio, más en frío lo que ocurrió en este tremendo e importante empate que logró Coquimbo Unido allá en las tierras argentinas ante el cuadro de Platense. El 1-1 que vamos a analizar ya con más detención, con un día después de lo ocurrido, con más detallitos de lo que a lo mejor se nos escapó en la transmisión, pero de verdad, iniciar el programa saludando a quienes están en sintonía como cada día, a la gente que nos acompañó ayer durante la tarde deportiva, que fue muchísima. Muchas gracias por la sintonía, muchas gracias por bancar a Vistazo Deportivo, por apoyar este proyecto que es 100% coquimbano y que está en todas. Donde está Coquimbo, está el equipo de Vistazo Deportivo. Ayer lo hizo de primer nivel, de lujo, una transmisión completísima que tuvimos durante la jornada de ayer miércoles. Ya están llegando al estudio, ha llegado bajándose del avión uno de los panelistas y el otro viene desde el avión también, viene bajando desde las altas esferas de lo que es el ambiente. Juan Alberto Vera, que viene bajando de la rodura, a eso me refiero, y Javier Yáñez, que se suma también a la conversación del día de hoy. Compañeros, amigos míos, muy buenas tardes, ¿cómo están? Bienvenidos a Vistazo Deportivo.
1: Hola Guti, ¿cómo te va? Un gusto, como siempre, compartir los micrófonos aquí de Radio.
0: ¿Cómo anda? ¿Todo bien?
1: Bien, bien, bien.
0: ¿Agitado ya? Lo veo.
1: Y sí, la caminata igual.
0: Ah, sí, claro.
1: La caminata ahí desde el estadio hasta
0: sí,
1: acá,
0: señor. Nada más.
1: Pero bien, bien, ya con los ecos de lo que pasó anoche, ya después con más frialdad, analizando este partido que queda con la llave abierta y con la ilusión de toda la gente, del plantel, de todo lo que concierne a Coquimbo Unido, de estar muy cerca de pasar otra fase. Así que se define en casa y un buen resultado se logró ayer allá en Vicente López, en Argentina.
0: Javier Yáñez, protagonista de la transmisión desde Argentina, bienvenido nuevamente a Coquimbo, bienvenido después de este viaje relámpago, flash, pero que vale la pena totalmente. El cansancio es lo de menos. Vivir esta experiencia que tú viviste, me imagino que es muy gratificante. Javi, ¿cómo estás? Bienvenido.
2: Hola, ¿cómo estás, Guti? Toda la gente también, al Cacho y a los que nos acompañaron ayer, tanto en Argentina como en sus hogares. Sí, estamos medio acalambrados, hartas horas de viaje, pero contentos, obviamente, después del desgaste y agradecido del clima, ¿eh? Increíble que ahora uno dice hace un poquito frío aquí. Ayer, de verdad, un témpano ese estadio, que después iba a hacer mis críticas, con todo el respeto que puede existir. Pero
0: oye, ¿más helado que el estadio de acá, el lado?
2: Mucho,
0: ¿no?
2: Más helado.
0: Ah, más helado, ya.
2: Mucho más helado, porque era con ese... Bueno, hay cosas que hay que analizar, no solamente porque lo que tú decías bien de lo que se pudo observar en cancha, sino que los factores externos también. Ayer corría mucho viento. Entonces, ¿por qué destaco mucho la tajada del Mono Sánchez? Porque además de que remata fuerte López y también el número 7, Mainero,
0: no era fácil.
2: Ellos tenían el viento a favor y claro, Tomaban más velocidad la pelota. Entonces, lo que hace el Mono Sánchez en ese rescate, en ese atajón de penal, es notable, porque efectivamente en ese momento se sintió el silencio de la gente de Coquimbo cuando cobra el penal, que para nosotros no hubo duda, estábamos de frente a la jugada, por lo menos yo estaba de frente y le digo, ¿sabes qué, Pablo? Es penal. Y va al VAR y lo cobra inmediatamente. Nosotros también sentimos que quizás se podía cerrar la clasificación para Platense, porque en definitiva iban a ser, entre comillas, dos errores de Coquimbo que podían dejar fuera. Y esto marca la lógica no solamente de lo que es Copa Libertadores, de que de repente un par de segundos te pueden definir una llave. Pero Coquimbo estaba haciendo un muy buen segundo tiempo. De verdad que el remesón o la charla técnica de Caputo o ellos mismos en la motivación...
0: El café cargado.
2: Fue clave, porque segundo tiempo inmediatamente, ya en los últimos minutos estaba apareciendo la figura de Cristian Zavala, que de verdad que, claro, el Mono se queda con todas las loas, porque obviamente, entre comillas, su acción se enmarca después, en minutos posteriores, que termina con el gol de Badala. Pero Zavala fue un infierno para ellos. E incluso los argentinos que estaban cerca de nosotros decían, ¿quién es este? Porque cada vez que ganaba línea de fondo, cada vez que llegaba con centro, generaba peligro. Lamentablemente le faltó alguien que pudiera concretar. Pero siento yo que gran parte de este empate, y lo extrapolo no solamente a esto, sino que también lo que hizo en el clásico, de no dar por perdida ninguna pelota, termina con la igualdad de Coquimbo, que de verdad fue majestuoso el momento. Nosotros no parábamos de gritar, porque aparte tuvimos un par de roces también con colegas extranjeros, o sea, con colegas argentinos que eran locales. Después de hablar de las instalaciones, que para mí no puedo entender cómo a Coquimbo se le solicitó arreglar, prácticamente remozar todo el estadio, cuando el estadio de ayer sinceramente no cumple, y hay muchos estadios de acá de la primera vez que le dan vuelo, le sacan mucha distancia a lo que vimos ayer para un torneo internacional. Era como estar viendo, con todo respeto, la otrora Pampilla, la Pampilla cuando Coquimbo peleó el ascenso, una cancha muy similar, con el respeto que tiene que existir obviamente, pero estamos jugando instancias jerárquicas. No me imagino una Champions que acepten un estadio así. Lo de cortar el agua, una niñería, porque cortaron el agua, salieron todos los jugadores de Platense bañaditos, lo de Coquimbo no, pero bueno, son cosas que uno siempre se vivió en el fútbol, esto en toda la historia, creo que.
0: Pero Cacho, es antiguo.
2: El Cacho, bueno, también, es esa época. Esa jugarreta.
0: El Cacho la hacían eso, yo creo. Claro.
2: Claro, pero.
1: Una tontera.
2: Pero de verdad, hay muchas cosas que. La hospitalidad de ellos como club, nada que decir. Un club de barrio. Era un club de barrio, la verdad. Y hay que considerarlo. Y van a venir para acá y van a conocer el estadio y van a quedar de verdad. Creo que van a quedar locos, si se puede decir, porque el estadio de ellos de verdad que no cumple para mí ningún tipo de...
0: ¿De cuaderno de cargo?
2: No, para nada, o sea, a tal punto que lo vuelvo a repetir, para mí ver mientras están calentando los jugadores a un tipo...
0: O sea, a ver, Javi, si Coquimbo fuera dueño de ese estadio, no autorizan el partido.
2: No, para nada. No,
0: a eso queremos llegar.
2: A eso quiero decir, que...
0: No lo autorizan.
2: No lo autorizan. No. O sea, el poder de una federación con la otra o de una asociación con la otra es totalmente distinto.
0: Totalmente.
2: O sea, no se puede. Y tú, de verdad, que transitando un poquito, un par de kilómetros más hacia acá, más hacia, digamos el centro de Buenos Aires, te encuentras el Monumental, que es un tremendo estadio.
0: Sí, claro.
2: Y ves a ese estadio y de verdad nada que decir de la hospitalidad de la gente, de cómo nos atendieron dentro de, porque la organización fue terrible también. Los guardias no sabían dónde ir, los policías nos mandaban para acá, por aquí no se ingresa, por acá sí se ingresa. Nos costó mucho entrar al estadio. Lo bueno, nos tenían comida, eso se agradece, que no en todos lados lo hacen. Pero,
0: ¿qué, le dieron sanguchito?
2: Sí, nos dieron sanguchito, nos dieron agua también, así que agradecido ahí, porque... Muchas veces nos botan también el agua o no podemos ingresar comida directamente por tener algún auspicio los mismos clubes, pero acá no, nos tenían una bandejita para cada uno, que se agradece también, así que de verdad, en ese aspecto, y ellos también muy cercanos con el trato. Por ejemplo, nuestro colega El Coque tuvo problemas para poder ingresar al estadio, no aparecía su acreditación. Estuvieron toda la paciencia posible y lo ayudaron y finalmente pudo transmitir.
0: Ay, o sea, mi amigo también no pudo entrar, pues mi amigo de ojos rojos no lo dejaron entrar, el pobrecito.
2: Ah, sí, lo vi. No, pero...
0: Pobrecito, el viaje bueno, a todos lados.
2: Cosas que pasan.
0: Sí. Bueno, interesante la trastienda de lo que es el partido. Cachito Vera, el día después, ¿cómo lo asumes? ¿Cómo se lee más en frío lo que fue este empate tan importante?
1: Positivo totalmente, porque venimos viendo a un Coquimbo que viene de menos a más, y con jugadores que vienen levantando su nivel. Y cuando... estos jugadores que salieron campeones están al nivel que estaban el año pasado, son difíciles de parar, como lo de anoche, lo de Zavala. Ayer Salinas con Zavala volvieron a hacer ese tándem por derecha que hace daño. El gol, una preciosura el gol, la jugada. Anoche nosotros en la vorágine del partido, y que estábamos acá y que tuvimos que esperar primero el relato del Pablo y después verlo, pero la verdad que la concesión de la jugada es a lo que juega Coquimbo, a jugar por las bandas, y fíjate que lo que veníamos diciendo de los que tenían que levantar el rendimiento para estos partidos de Copa Libertadores, yo lo hablaba del tema de Galán y el tema del Corea, Salinas y Zavala, y son los tres que participan en la jugada, sí, pasados los 90 minutos. Pase perfecto para Badalá, y Badalá ahí donde tiene que estar, donde tiene que terminar las jugadas. Y Badalá no es un generador de juego, sino que es un delantero. Un delantero para estar atrás del 9, acompañar, el 9 lleva la marca y él tiene que aparecer por sorpresa. Bueno, llegó bien y tuvo que tirarla adentro, que por suerte se le dio al pibe, porque venía No venía haciendo buenos partidos.
0: Venía con el tarro, digámoslo con todas sus letras. Venía con el tarro, medio, claro, medio taimado,
1: sí,
0: andaba.
1: Y sí, porque no
0: medio bajoneado.
1: Claro, porque no le salían las cosas. Y él no vino a ser suplente, sí. vino a ser titular y las cosas no le empezaron a salir, tuvo lesiones. Entonces esa irregularidad. Porque fíjate que en esto también valoro también lo del técnico, del cuerpo técnico, digo, de ir variando, ya que no hay ir con Rodríguez, por ejemplo, en el clásico puso a Rodríguez y después a Badalá, al revés, puso a Badalá y puso después a Rodríguez y Rodríguez termina dándole el empate. Y ayer lo mismo, arranca con Rodríguez, que no tuvo mucho protagonismo, así como Badalá contra Deportes de La Serena en el clásico, pero después el que entra soluciona el problema. Entonces, dentro de todo, los resultados están siendo positivos y nos quedamos esperando a las 12 de la noche y nunca llegó el 10.
2: Sí, ese es otro tema que, claro, en la vorágine de el estar ahí, nosotros tuvimos a Pablo Ramírez, o sea, a Pablo Morales enfrente, pero habíamos tenido tantos problemas para poder ingresar y todo, se nos fue dentro de la catombe que significó el incluso luchar por un puesto ahí para poder ingresar, porque estaban todos los medios nacionales, increíblemente, y muchos los destacaban, y yo les dije, pero chiquillos, están acá porque ayer jugó Católica, o sea,
0: claro.
2: No es porque hayan venido especialmente a ver a Coquimbo, aprovecharon la instancia, se quedaron a ver a Coquimbo,
0: el 2-1, claro.
2: Sí, y también muchos sorprendidos también del nivel de Coquimbo, o sea, sí. De verdad había un par de que son medio influencers los tipos, y yo les dije, tienen que ver un poco más de partido, porque están hablando cualquier cosa, les dije. Que también se llevaron sus buenos cachamanes por parte de los argentinos, porque hay que entender que una cosa es la cobertura periodística y la otra es este juego que se hacen de cuál se bardea más, si se puede decir, o cuál es más picante, y si estás dispuesto a ese juego, tienes que también estar dispuesto a lo que puedes presentar o lo que puedes recibir. Entonces,
0: oye, pero salió mal la colega Constanza Solar, que trabaja para TNT y también, sí, que es muy activa en redes sociales, le pegaron una patada, una hincha le pegó una patada a la pobrecita.
2: Es que, ¿sabes qué? De verdad,
0: eran bravos los...
2: No, más que nada, las mujeres que los hombres.
0: Es que siempre han sido bravas en todos,
2: sí,
0: lados.
2: Pero ayer nosotros tuvimos problemas con la... Sí, pero en la Argentina como que es más brava todavía. Como que
0: más brava, la hincha del fútbol, estamos hablando.
2: Tiene más picante en general. Nosotros tuvimos problemas con una guardia.
0: Ah, bueno.
2: A tal punto que nos gritoneó, bien gritoneado, y ahí sacamos el Munizaga, yo y el Richard.
0: Sacaron
2: el
0: Coquimbano y
2: andamos. Sacamos Coquimbano y hasta ahí nomás quedó la buena onda y mala suerte nomás. Si no te gusta el trabajo, te va y busca otra pega, no sé. Pero en general estaban apenas.
0: ¿Pero cuándo picanteó el partido, cuando Coquimbo logra empatar? ¿Ahí no, él picantea o no, antes ya estaba mala la cosa?
2: Cuando uno llegó, inmediatamente se daban cuenta que éramos chilenos y chilenos vende patria.
0: Escuché esos cánticos de chilenos traidores.
2: Chilenos traidores, nos abandonaron, cosas así.
0: Cachoeira, no pueden tratarnos así.
2: No, pero son cosas que no tienen que ver con el fútbol tampoco. O sea,
0: ¿cómo lo llaman de traidores? ¿Cómo es la cosa? Nada que ver.
1: Pero una tontera,
2: sí,
1: eso.
2: Pero
1: eso es la época de la guerra.
2: Eso yo me refiero.
1: Hace 40 años.
0: O sea, el estadio era totalmente antiguo, en todo sentido.
2: Sí, en todo sentido.
1: Claro, exactamente.
0: Sí, faltaron los alfileres en los córneres,
1: claro,
0: nomás. ¿Eh?
1: Eso viene en la época de la guerra, que los ingleses pararon, sí, acá. Entonces, sí, claro. Que por eso quedó ese,
2: pero, esa cuestión. Pero claro, tuvo apenas.
1: No hay que generalizar tampoco, no. porque anduvieron 2.000, más de casi 3.000 coquimbanos por la calle.
0: Exacto.
1: Y no pasó nada tampoco.
0: No pasó nada.
1: Entonces, no.
2: No, sino.
1: En el estadio siempre.
2: Sí, estamos hablando del contexto fútbol y el contexto de la picantía, que significa esta rivalidad, sí. Si se puede ser deportiva, pero sí, apenas uno ya entró, nosotros al tiro nos dijeron, vende, porque estábamos, la entrada era al lado de la barra de Platense. Después ingresamos a Caseta, muy chiquitita, de verdad que el estadio de Calera es lujoso al lado del estadio de sí, con eso.
1: Pero si yo sé, ¿te acuerdas que se lo dije?
0: Sí,
1: el estadio viejísimo, viejo.
2: Viejísimo.
1: Horrible la adyacencia para entrar, para llegar, está la autopista al lado.
0: O sea, bueno, eran cosas que tuviera internet.
2: Sí, que no se cayera. Y que no se cayera también, pero. Pero de verdad, en ese aspecto se notó, y sobre todo cuando hace el gol también Jiménez, la forma en que lo logra también, porque Coquimbo, y ahí hay que hacer el tirón de oreja a Camargo y a Prato, no tanto a Camargo, sí más a Prato, porque ambos se quedan reclamando, sobre todo Prato se queda reclamándole al árbitro. Y obviamente, en Copa Libertadores, que es más permisivo,
0: sí,
2: que le dan continuidad al juego, el árbitro siguió jugando y él comenzó a correr, el árbitro todavía se quedaron ellos quietos cuando trataron de retomar la acción, pero ya estaba en poderío, digámoslo, o estaba en ventaja deportiva el cuadro de Platense. Entonces, cuando llega el gol a través del sector derecho, porque el primer tiempo de que hizo Saborino y en general, se me fue otra vez el apellido, Cacho.
1: Sapiola,
2: que se movía con mucha, un muy buen jugador. Tenía muy mal a Cornejo. ¿Por qué? Porque Riveros, ofensivamente, de verdad que aporta mucho y el desgaste y todo, pero defensivamente tiene muchas complicaciones. Y cuando lo sobrepasaban, en vez de seguir al jugador o acompañar la jugada, generalmente quedaba Cornejo solo. Por eso llegaron tantos centros del sector izquierdo defensivo de Coquimbo hacia el centro. Y ahí Elber Hernández también pecó de confiado, un error, y le gana Jiménez el cabezazo. Nosotros notamos inmediatamente la acción porque Salinas está resguardando el otro sector. Y le gana la pulseada, que incluso se toma inmediatamente la cabeza de Elvis y viene el gol de ellos, y de ahí ya se puso más picante. O sea, empezaron a gritar, empezaron a hasta aquí no más llegaron, son un invento, se escuchaban varias de esas cosas. Y en el primer tiempo, además, que también ellos mostraron harto ataque y ataque profundo, y lo vuelvo a repetir, la figura del Mono Sánchez no solamente la extrapoló al penal, sino que en el primer tiempo tuvo contenciones muy importantes, que fueron al córner, que también en el achique, que estuvo rápido en la intervención, en dando indicaciones también. Para mí, por eso el Mono se alzó como la gran figura de Coquimbo, con Cristian Zavala, para mí. Y siento que en ese primer tiempo perfectamente Coquimbo se puede ir perdiendo 2-0. Pero comenzó a mejorar en los últimos minutos porque encontró la llave a través de justamente Cristian Zavala, que comenzó a presionar alto, en una recupera la pelota justamente en tres cuartos de cancha, llega hasta el final, y Prato había definido bien, solamente que se cruza un central. Y eso hubiese sido también...
1: Esa fue la que tuvo en el primer tiempo.
2: Sí, la que tuvo en el primer tiempo. Esa fue clave en eso, en la primera instancia. También yo siento que lo de Pablo Rodríguez merma quizá el rendimiento, porque se gana la María muy rápido. Se gana la María de una manera muy infantil, lo que lo perjudica en definitiva lo que podía haber hecho en el resto del partido.
1: El clásico lo mismo.
2: Fue lo mismo. Entonces, esas cosas que son pormenores te perjudican todo un partido, sobre todo en un torneo internacional, cuando te quitan uno se siente mucho. Pero cuando llegan los últimos minutos y el mismo Caputo se da cuenta y empieza a decir, busquen a Zavala, busquen a Cristian, vamos Cristian, vamos Cristian.
1: Por afuera.
2: Por fuera, y ahí comenzó a jugarse otro partido con un Salinas que también tuvo un partidazo en técnica, en control, en velocidad, en conducción. La última pelota, como bien lo retrata el Cacho, la pelota iba afuera, no había posibilidad, y queda prácticamente sobre la línea cuando controla Salinas, que empieza a quitar, empieza a engancharse, empieza a asociar con Zavala. Claro, viene primero con Galani, después vuelve a asociarse, después va al rebote abajo a Zavala, y Zavala también con la tranquilidad, porque la pelota se le estaba yendo, y estamos hablando del minuto 49 para meterle esa habilitación a Badalá, que no dudó. Porque Badalá perfectamente iba con ventaja.
1: Y fue tan buena la jugada, aparte, que el defensor de Platense alcanza a rozarla.
2: Claro,
1: y ese roce que le da la pelota hace que la pelota
2: agarre
1: otro efecto.
2: Como ese picón, ese picán que le da.
1: Exactamente. En ese se nota, pero clarito, cuando el defensor de Platense con el zapato toca la pelota, y le queda mejor todavía a Badalá, porque Badalá se tuvo que acomodar nada más.
2: Claro.
1: Como venía la pelota con el efecto, le pegó y le hizo también el arquero, que le pasó por abajo.
2: Claro. Y de verdad que ahí, en el empate, buenísimo. Más lo que había hecho el Mono Sánchez, Coquimbo quizás un par de minutos más y perfectamente lo podía haber ganado. Y también la lectura que hizo el entrenador, o sea, de la banca, de verdad que encontró soluciones. Entró muy bien Salvador Cordero, entró bien Chandía también. Lo de Pons, con ventaja, todavía falta que esté en un 100% de manera futbolística. Lo de Prato, se hizo lo que se pudo, siento yo, porque jugó siempre de espalda, y la que tuvo clara fue al arco, y lamentablemente no entró porque lo contuvieron. Pero en esa acción de en el segundo tiempo, que tuvo por lo menos dos cabezazos que inquietaron al rival, también ya estaba mostrando algo Coquimbo. Lo de Rivero, cuando fue insidioso, pero siento yo que le faltó tener más presencia, un poco de más fuerza quizás en algunos roces, sobre todo en materia ofensiva, porque encaró mucho. Y lo que sí me preocupa, y esto lo quiero analizar con ustedes, sin duda, son los valores detenidos de Coquimbo.
1: Sí, exacto.
2: Ayer fueron 11, el otro día fueron 13, y todos al primer palo, todos mal ejecutados, que no sé si es una predisposición técnica. Ayer algunos decían que era el viento, pero no, para nada. No. Y de verdad que eso nos preguntamos una y otra vez, después quisimos hablarlo con Caputo, pero llegamos prácticamente, ya había iniciado la conferencia de prensa y ahí la pregunta varió, pero obviamente llama la atención esa acción que antes era muy ventajosa, Cacho, Guti, que le sacaba adelante Coquimbo, sí, y ahora de verdad no terminan en nada.
1: Sí, lamentablemente yo lo no sé si adosarlo al cansancio, no sé, porque la verdad que no la pelota iba a media altura encima, ni siquiera pasaban a la altura de los jugadores de arriba para llegar a peinarla. Pero sí, se entrena bastante eso en la semana y no es que entrenan ahí que todos caigan ahí los centros, al contrario. Siempre es arriba, que alguien la peine en el primer palo o si no al segundo palo. Pero bueno, lamentablemente los ejecutores anoche no andaban, no, porque inclusive hasta Nuna, hasta Pablito Rodríguez pateó uno y también le salió igual. Pero bueno, eso es lo que hay que seguir mejorando. Hay que seguir mejorando porque los dos partidos el equipo genera jugadas que terminan en córner. Y no se la aprovecha, entonces ya va a llegar el momento que se empiecen a aprovechar porque hay buenos cabeceadores, hay buenos, pero lamentablemente la ejecución ahora es donde hay que afinar más los detalles.
0: Exactamente. Bueno, tenemos muchos comentarios de los hinchas, tenemos también declaraciones del técnico Hernán Caputo para que vamos pimponando. ¿Les parece que escuchemos parte de lo que declaró anoche el técnico Caputo ya más en frío, separando por temáticas, por distintos temas que analizó el técnico del Pirata Hernán Caputo luego del empate en Argentina?
3: Creo que es justo, de verdad, no es demagogia, es la realidad. El trámite del partido se dio que nosotros intentamos jugar igual, nos encontramos con un gol que estaba en un buen momento nuestro y bueno, después sabíamos que teníamos que tratar de que no nos convirtieran porque somos un equipo que intentamos y vamos hacia adelante. Nos dimos cuenta que podíamos competir y nada, lo hicimos, pero sin embargo esto queda épico, como lo dicen, parte de la historia, lo mismo que Platense, que también siempre cada paso que vamos dando somos equipo que hacemos historia, pero con los pies en la tierra, pensando que vamos a tener un partido durísimo, igual o peor que fue hoy, así que nos dejan un buen pie, pero sabemos que esta es la manera.
0: Esta es la manera, dice Caputo, la primera reflexión.
1: Y sí, esa es la manera, pero hay que tener un poquito más de efectividad,
0: sí.
1: Lo que hablamos recién del tema de los córneres.
0: Exacto,
1: exactamente. Entonces el equipo sigue generando, sigue proponiendo, pero falta esa efectividad, porque también un poco más de profundidad, pero estos partidos de Copa son así también, no tampoco pretenderemos que se hagan 10 jugadas de gol por partido. Pero sí que hay que aprovecharlas las que tenés. Y bueno, ayer se aprovechó. En el primer tiempo, la de Prato, que casi que se encuentra con una pierna de por medio, que hubiera sido un error de ellos defensivo, porque la tiran para atrás y Zavala la anticipa. Y después, bueno, en el segundo tiempo, la jugada del gol. Pero sí que en el segundo tiempo el equipo mejoró, mejoró Galani. Cuando mejora Galani, ya el equipo tiene más fluidez de juego. Y él es el que participa y es el que hace jugar para los costados también. Y bueno, por el lado izquierdo, donde ayer faltó. Sí, por el lado izquierdo faltó porque el Tigre Rivero no siente la marca y pasó zozobra por su lado Cornejo, y eso también lo desgasta Cornejo. Entonces también en ese trayecto de que lo atacaban también puede llegar el cansancio. Recordemos que Coquimbo ya lleva como 50 partidos.
2: Sí.
1: Entonces también me parece que a lo mejor puede ser también un poco del cansancio, pero otra explicación en el encuentro, porque claro, en el partido a veces te salen las cosas, pero raro que el otro día no podían tirar los centros al segundo palo.
2: A ver, yo también quiero...
1: ¿Puede ser el viento también? Sí,
2: no, pero fue para los dos lados. Entonces tenían en un momento tenían el viento a favor también. Pero yo quiero atribuir también un poco a los primeros minutos del tema de la competitividad en competencias nacionales. Se notó que Platense estaba a un ritmo más. Se notó y Coquimbo lo resintió. Estaban lentos en las coberturas, siempre llegaban un poco tarde, quedaban un poquito pasados. Pero de a poco Coquimbo le fue tomando el ritmo. De a poquito. Se estableció Camargo, se estableció Ganali y ahí comenzó a nivelar el equipo para arriba. Claro, se veía muchos pelotazos y Coquimbo perdía rápido la pelota, porque lo vuelvo a decir, para mí el amarilla que se gana Pablo Rodríguez condiciona mucho el accionar de Coquimbo para ir en ofensiva. Recién estamos hablando del minuto 25, que Coquimbo comenzó a pasar un poquito más allá, comenzó a presionar alto, comenzó a aparecer la figura de Galán y Camargo, como siempre en la contención. Lo de Elvis, lo vuelvo a decir, es un buen partido, o sea, de verdad que lamentablemente falla en una y termina haciendo gol, pero en general hizo muy buenas coberturas. Lo de Gazzolo también.
1: Gazzolo, muy buen partido
2: también ayer. Ahora, a mí me quedó una duda, ¿no? Y
1: después Gazzolo lejos el mejor refuerzo de este año, ¿no?
2: Sí, por todo lo que ha aportado, un titularísimo indiscutido, que venía sin jugar también, ojo, que no era titular en Huachipato y acá se afirmó. Pero le sacaron amarilla, entonces hay que ver si...
1: No se acumula,
2: porque ayer nos decían ahí
1: empezaron
2: que...
1: Empezaron de cero, parece ahora.
2: Nos decían ayer
0: son que... Son tres que tienen que acumular para recién quedar fuera.
2: Ya, entonces...
0: Oye, perdón, me quedó dando vuelta la jugada del gol de Platense. Ahí Gazzolo no alcanza a llegar, porque el que cubre ahí de manera temporal es Elvis, pero no logra generarle una pantalla al jugador para que cabecee libremente. Hubiesen estado los dos centrales ubicados ahí, podría haber evitado quizás ese cabezazo, pero claro, cabecea libre y me parece que ahí fue uno de los errores que apunta Cachito que no deben repetirse.
1: Exacto, sí, fue doble error ahí.
0: Sí, porque primero fue el de Rivero.
1: Primero el de Rivero.
0: En la banda, claro, en la orilla.
1: Va muy débil ahí, tiene que hacer falta, si no.
0: Sí.
1: Y después, claro, en el centro.
0: No salta.
1: En el centro de Elvis, ahí se queda. Cuando va a pegar el salto, ya lo tenía al de Platense arriba.
0: Ya estaba bien.
1: Claro, ya no alcanzó, pero ahí es donde lo tenés que mover, donde tenés que estar con él. Pero bueno, son jugadas. Pero más allá de eso, más allá de eso, después cumplió.
2: Sí, es que hay que retraer completamente la acción. Sí, de verdad que haber quedado dos jugadores reclamando al árbitro significó una inferioridad numérica.
0: Exacto.
2: Y estaba retrayendo Coquimbo, entonces Salinas estaba por el otro costado, que era el jugador que también cierra a las espaldas de Elvis en una instancia, pero no estaba. Entonces de verdad que ahí queda muy mal parado Coquimbo, nada pudo hacer el Mono Sánchez tampoco. Pero siento que también hubo muy buena lectura de Caputo, que otra cosa que lo destaqué también en la conferencia de prensa, y se lo valoré, fue el tema de mantener motivado al equipo. O sea, los minutos pasaban, Coquimbo hacía buenos pasajes, buenos parajes en el, pero no llegaba el gol. Y lo seguía motivándole, vamos Cristian, dale Cristian.
0: Muy
2: vamos,
0: buena
2: Cristian.
0: La arenga que da.
2: Esa arenga que da, en general, cuando también llega el minuto de hidratación, también convenciéndolo que iba a llegar la igualdad. Y en definitiva se logra en el último minuto, que además no solamente significa el carnaval de los hinchas de Coquimbo, sino que el silencio total del estadio, porque ya ellos estaban celebrando obviamente el triunfo. Y ahí después empiezan las críticas, como Palermo dispuso el equipo, que no hizo un par de modificaciones, que tenía que haberlo cerrado antes, que como Mainero remata así, que está regalando un par de minutos también en el campo de juego, que no le da para aguantar los 90, y así empezó la crítica de tener, estoy hablando de 3 minutos, donde eran los mejores del mundo, donde estaba haciendo un trabajo táctico impecable y hace el gol Coquimbo y eran los peores.
1: La cancha, varios jugadores se quejaron.
2: Sí, irregular.
1: Se quejaron de la cancha, sí, estaba muy rápida. Y también escuché por ahí de que la pintaron, tiraron arena y le tenían una pintura encima verde, ¿no? Como que la tenían tapada.
2: Tenía unos cerritos, por ejemplo, en las áreas donde defiende los arqueros, la pelota picaba muy rara. Y además de eso también se notaba efectivamente que estaba desnivelada. Entonces tienen que haber rellenado ahí efectivamente. Porque claro, tú ves, similar cuando, ¿te acuerdas cuando pintaron la cancha acá?
1: Sí.
2: Se veía muy bien.
1: Exacto.
2: Se veía bien. De arriba con las luces se veía muy bien. Pero cuando nosotros bajábamos a sacarnos un par de fotos donde nos ganamos ahí.
1: Había un hincha que estaba al lado del córner. Y él se dio cuenta, ¿eh? Inclusive me escribió y me puso, dice, no podía ni apoyar el pie para patear, porque era pura arena en el córner. Entonces, claro, si dijiste todo lo del estadio, encima que todo alrededor, hasta la cancha estaba mala.
2: Claro, y lo vuelvo a decir, o sea, se notó eso, ahí hubo permisividad total por parte de la Conmebol. que para algunas cosas son muy duros, y para esto, porque las sanciones tendrían que haber caído. O sea, de verdad, ese partido en esta instancia no debió haberse jugado ahí. Tenía que haberse jugado teniendo Buenos Aires una cantidad de estadio en otro lado. O sea, no daban las condiciones para albergar un partido así. Lo vuelvo a decir, los de Coquimbo, cuando vengan ellos van a quedar asombrados. Y esto es un punto que lo veíamos recién, estaban probando probaron las luces, recién lo mostraron y tiene un avance bien importante. Ya, o sea, ya el estadio se ve y están cerca del 70, 65% probado y se ven impecables ya. Entonces, de verdad que se espera para el miércoles que con aforo completo, se espera que el estadio de verdad que reluzca, y para ello siento yo que va a ser una enseñanza, porque el estadio está a primer nivel y ahora va a sobresalir mucho más. Yo creo que el hincha que viajó se va a dar cuenta de la importancia de cómo han trabajado a Francisco Sánchez Rumoroso para esta instancia, porque de verdad el Sánchez Rumoroso es un lujo comparado con el estadio de ayer.
0: ¿Escuchamos más Caputo, les parece? Ya, y seguimos dialogando para que agotemos esos audios que capturamos de lo que dijo ayer el técnico de Coquimbo.
3: Yo creo que a ver, los representantes hoy que estamos a nivel internacional del fútbol chileno, porque al final somos eso, demostramos que hay capacidad, ¿no? Yo soy argentino, nacionalizado, llevo 30 años, pero represento totalmente al fútbol chileno. Llevo 30 años ahí en el país, fui jugador y hoy soy entrenador. Siento que es una liga muy competitiva, sin duda, y sabemos lo competitiva que es la liga argentina, sin duda una de las mejores del mundo. Por eso cuando nos enfrentamos con equipos argentinos, tenemos que redoblar esfuerzo, tener que estar al máximo de nuestras capacidades. Me puso contento lo de ayer de Universidad Católica, sin duda. Vi a jugadores que también nos desearon un buen partido para hoy, así que los felicito también públicamente y agradezco esos deseos de ellos. La medida a veces, independiente de que podamos estar en esta fase, no sé si solamente son como nosotros competimos en esta, ¿no? Como para darte, siento que es un fútbol competitivo, que hay muy buenos futbolistas y que, como en este caso o ayer, intentamos jugar de igual independiente del lugar donde estamos. Con respecto a lo de la gente, sin duda, no quiero dejar de nombrar eso. Bueno, ustedes lo vieron, increíble, compraron todas las entradas, viajaron, vinieron en bus muchos, estaba cerrado el paso en Santiago, Mendoza, entonces tuvieron que ir hacia el norte y volver, estuvieron viajando desde el sábado a la mañana. Increíble, increíble lo de la gente, y eso seguro que es jugar con un plus, ¿no? Es jugar con un jugador más. Lo sentimos y nos ayudó muchísimo, así que seguro que allá va a ser igual. Yo siempre digo que los penales, cuando toca esto que nos pasó, que fue atajarlo, te da un envión anímico, ¿no? Y bueno, a veces te alcanza para algo, en este caso nos alcanzó para el empate. Pero insisto, con poco análisis, sin duda, ¿no? Y verlo en partido, probablemente parecido a ustedes, a lo mejor a veces desde abajo hasta uno puede ver peor. Creo que hicimos los merecimientos para concretar algún gol, para cortar esa distancia, y a lo mejor creo que el empate es justo. Coincidió, para lo que no saben, a lo mejor del medio argentino, que en nuestras fechas jugábamos justo los dos equipos chilenos que estamos en Copa Libertadores, ¿no? Universidad Católica y nosotros. Por lo tanto, creo que eso es muy bueno siempre para darle mucho hincapié y rodaje a esta competencia. Es que ese partido no se postergó y bueno, vamos a tener una semana para preparar el partido, lógicamente que es diferente. No sé si va a ser una ventaja o no, lo veremos el próximo partido. Lo que siento es que nos da un tiempo importante para planificar. Se vino la noche.
4: Se apagó la luz.
3: Y para planificar y para de alguna manera recuperar a algunos futbolistas que lógicamente quedan gastados, dañados por el partido.
0: Ahí está, pues. Se apagó la luz un rato en la conferencia.
2: Se fue Morgado.
0: Morgado apagó la luz, ¿verdad?
2: Para variar, pues Morgado, usted sabe, ¿serio? Cómo decimos, Morgado, se tira así, usted sabe cómo es Morgi, se tira se apaga la luz.
1: Pero si él no va a la conferencia.
2: Se estaba ahí,
0: ¿Y él apagó la luz?
2: Y él apagó la luz. Jodido. Cabrón, apagó la luz así.
1: Se vino la noche, dijo Caputo.
2: Una falta de respeto, pero bueno. Morgi.
1: Se vino la noche, dijo.
0: Se vino la noche. Buenísimo, pero clarito los conceptos Y lo del final, sí, no deja de ser importante el hecho de que mientras Coquimbo tiene tiempo total para preparar el partido de revancha, Platense tiene que jugar con Boca en el fin de semana.
1: Sí, sí.
0: Entonces hay un desgaste importante ahí. Me imagino que un partido ante Boca, Cachito lo juega con los titulares, 100%.
1: Sí, no, sí, allá no guardan jugadores, ¿no?
0: Exacto.
1: No, van a jugar.
0: Por lo tanto, va a ser un desgaste para el equipo argentino que esperemos le traiga dividendos favorables a Coquimbo, que es el equipo que tiene que buscar cerrar la llave acá en casa y con su gente, totalmente. Oiga, mucha gente conectada. Muchísima gente conectada, de verdad que queremos agradecer porque estamos ahí mientras hacemos el programa. Tenemos más de 154 conectados en YouTube.
2: Bueno.
0: En nuestro canal de Vistazo Deportivo. Oiga, la idea es que los conectados nos den un saludito, le pongan like, el dedito para arriba, la campanita y suscribirse. Esa es la idea para que puedan participar. Vamos leyendo rápidamente algunos comentarios. Ale 14586, buenas noches al equipo de Vistazo Deportivo. Saludos a los contertulios, felicitaciones al equipo por hacer felices a la comunidad e hinchada. ¿Se da cuenta lo que hacen Javi estando afuera? Hacen feliz a la gente.
2: Bien, o sea, de verdad que de repente uno no le toma el peso a eso, a que tanta gente nos escucha. Hoy día me escribió harta gente en Instagram también, me encontré un par de hinchas en el aeropuerto y algunos de verdad que escucharon la transmisión después de ver el partido. ¿En qué condiciones? No lo sé. No sé en qué condiciones habrán escuchado el partido.
0: Se metieron a YouTube a escucharlo.
2: Mientras que... te voy a reconocerlo, el perfume que tenían no era natural, era distinto, era con olor a Fernet, pero de verdad mucha gente nos felicitó y uno trata de hacerlo de la mejor manera, así que de verdad que gracias que nos hayan acompañado, y de verdad que nosotros ayer vibramos como niños chicos también y nos acordamos después cuando íbamos, porque nos fue a buscar el Uber y le contábamos nosotros de Coquimbo, en general nos acordábamos cuando íbamos a transmitir el AD.
0: ¿Cuál Uber, el kirchnerista o el de Milei?
2: Ninguno, no hubo ninguno Uber Milei.
0: No hubo político ya.
2: No, ninguno.
0: Don Raúl nomás se sube su Uber.
2: Sí, don Raúl que estaba ahí, pero pero en general eso se agradece. Entonces nos acordábamos justamente las veces con Richard, con el Pablo que viajamos y nos encontramos con estadios que no teníamos conexión de luz, que teníamos que pelear por el árbol, a la sombra.
1: Pero aparte me imagino para ustedes qué lindo debe haber sido mirar para el costado y ver a 2.500 personas.
2: Que estaba repleto, o sea, y quedó gente afuera. Y
0: ¿usted le tocó ir a transmitir a Caldera, Javi?
2: Sí, horrible.
0: ¿Te acuerdas de esos partidos en Caldera o no?
1: Y lo hablamos con el bus.
0: ¿En Vallenar?
2: Claro, y para el sur también.
1: Lo que se escuchaba, el retorno que escuchamos, el audio que escuchamos después del partido era emocionante.
0: El pelotudo que agarró el micrófono también se escuchó clarito.
2: Sí, le pegaba una puteada ahí con el mensaje.
1: Pero el hincha de Coquimbano, sí. Impresionante.
0: Con la tribuna. Partido,
1: como se escuchaba y después tuvieron que poner de vuelta
0: los música en el estadio.
1: Claro, pusieron los parlantes.
0: Para tapar los gritos.
1: Para tapar el canto de la gente que después del partido quedó festejando el empate, obviamente, después como se había dado el partido.
2: En que en muchos minutos Coquimbo fue local. En muchos minutos del partido, sobre todo en el segundo tiempo, fue local. O sea, si no es por la barra y escuchar los tambores de Platense, porque era la barra contra barra. O sea, los que estaban por los costados poquito cantaban. Después ya, claro, en ciertos minutos, cuando se escuchaba muy fuerte, la barra de Coquimbo se paraban y empezaban a alentar. Pero también había mucho nerviosismo por parte de Platense, que sintió ese relajo cuando vino el penal. Lo celebraron, obviamente, con lo que significaba, pero la tajada del mono de verdad que los derrumba y después el empate.
0: Mire, aquí lo dice Vione de la Materia, dice, saluda al mejor programa, dice, contento, el tapadón de Mono Sánchez fue el primer gol. ¿Ah? Sí. Ese fue el primer gol de Coquimbo.
2: Sí, sí, es verdad.
0: Por cómo lo gritó la gente.
2: Pero claro. Y lo que significa también el envión a sus compañeros de no rendirse hasta el final. Y fue muy a lo coquimbano, o sea, de pelear hasta, lo vuelvo a decir, el control que hace Salina para bajar esa pelota muy cercano a la línea es notable.
1: Pero ojo, pues yo escuché muchos comentarios de lo mismo, fue a la fuerza, a lo coquimbano, con fuerza, ¿verdad? Que no, fue con fútbol.
2: Sí, Coquimbo jugó
1: fue
2: bien.
1: Con fútbol, porque el gol fue una muy buena jugada.
0: Fue un rebote, fue una jugada elaborada.
1: Claro, no es que los ponchazos y lo metiste en un arco.
0: Previo al gol, Cacho, Coquimbo tuvo el empate, pero de inmediato cuando ataja el mono.
2: Sí, con Salvador.
0: Lo tuvo ese remate cruzado, pasó cerquita.
1: Exactamente, sino no es que...
0: No es que fue un gol a los ponchazos.
1: Exacto, o sea, una cosa es empatar a los ponchazos, otra cosa Correcto. Manejarle el segundo tiempo, que Coquimbo le manejó más la pelota el
0: segundo
1: tiempo.
0: Es una jugada muy bien elaborada, el gol.
1: Se animó. Coquimbo siempre, y siempre lo hablamos eso, que se adapta al rival. A veces los primeros 15, 20 minutos cuando juega de visita, tantea al rival. Y ayer, bueno, lo tanteó tanto que pasó hasta los 45 minutos, porque después salió el equipo más arriba, lo esperó ayer. ¿Te acuerdas que ayer, y lo decíamos antes, lo va a ir a esperar, no va a ir a presionarlo como hace siempre Coquimbo? ¿Por qué? Por el ritmo que tiene, claro, el fútbol argentino. Sí, entonces, si salía a apretarlo de entrada, no iba a dar físicamente. Inclusive, físicamente Coquimbo le terminó ganando en lo físico. Platense se fundió en el segundo tiempo, a pesar de que hicieron los cambios. Sí. Coquimbo físicamente se sintió mejor. No, y si no, fíjense en el gol, que son jugadores que estaban jugando los 90 minutos. Galani, Salina, Zavala, y la termina Badalá, que recién había entrado, pero siempre propuso, sobre todo en el segundo tiempo, cuando pudo, ¿no? Pero tuvo más la pelota que en el primer tiempo, sin duda.
2: O sea, Coquimbo fue un tiempo para cada uno.
1: Entonces uno se ilusiona que la semana que viene, el miércoles, va a ser lo que hizo Platense en el primer tiempo, lo que va a hacer Coquimbo, a salir a buscarlo, a atacarlo.
0: Exacto.
1: Sabe que tiene que

0: De la Superbanda, en las buenas, las malas y las re malas junto a ustedes. Mari Cáceres, buenas noches amigos, muy feliz por mi Coquimbito, muy nerviosa sobre todo en el segundo tiempo ayer. Vione la materia dice, ¿qué pasa realmente con el 10? Nos tiene a todos con ansiedad, quedan pocas horas para que cierre el libro, hasta los papayeros trajeron refuerzo, no puede ser que nosotros nos quedemos sin un 10 natural, la opinión de Vione. Andrés Vilches, ¿se traerá el último refuerzo? Pregunta también. Manuel Antonio Díaz, buenas noches, banda, contento, señor, contento. Trabajo, humildad, mesura, calle Carmona debe ser Avenida Mono Sánchez. Liberen la imagen de ustedes en el gol de ayer, gracias total. No tenemos video del gol.
1: No se puede.
0: No se puede grabar, nadie puede grabarse en los estadios de Conmebol, lamentablemente. Luis Alfonso desde Rancagua, buenas noches. Avistazo a la gran hinchada. Enzo dice... claro, apunta los inconvenientes y claro, dice Guti fueron 3.000, no 1.000, yo no dije que eran 1.000, nunca dije que eran 1.000, eran miles de personas que fueron, cerca de 2.500 a 3.000 personas llegaron al estadio Vicente López. Luis Alfonso dice, Don Guti, por intermedio del programa, mis felicitaciones al plantel, al cuerpo técnico del Pirata por este gran partido. Carlos Hernández en Brasil, buenas noches al panel internacional y a toda la hinchada Pirata conectada dentro y fuera del país, más contento que la @, se pasó el plantel. Sebastián Finterbuch, muchachos, hola, en primer lugar felicitarlos por la transmisión, quería preguntarle al Cardenal Cachovera, ¿llega alguien a Coquimbo? El libro cierra a las 23:59, no. Y tengo mucha fe, dice Sebastián. Carlos Eduardo Hernández, el Pirata mostró categoría, mala leche cortarle el agua al plantel. Manuel Antonio Díaz, fueron a comer milanesas a Buenos Aires, jajaja, y se ría. Leo Silva, ¿qué pasó con los tiros de esquina? Todos los que patearon lo hicieron mal, perdieron mucho con esos tiros, dice Leo. Diego Godoy, feliz por el punto y el juego demostrado. Tengo una duda, ¿por qué Zavala y Badalá suben tanto su nivel en Libertadores y en el torneo local juegan tan mal? Qué buen tema, ¿eh?
1: Ah, yo no.
0: ¿Qué pasa, Cachovera, el factor anímico?
2: Bueno, lo hablamos harto los días anteriores, sí. ¿Te acuerdas que decía? Yo venía diciendo, el equipo va de menos a más como había pasado en la primera rueda. Y en la primera rueda, te acuerdas que te dije, en la Copa Libertadores va a explotar el equipo, va a aparecer. Y ahora, bueno, los jugadores también, no es que sea psicológico, sino que es en general.
0: Pero te motiva más un partido de Copa.
2: Claro, obviamente, es como cuando jugó un clásico, cuando
0: sí,
2: juegan.
0: La vidriera es continental, mundial.
2: Claro, bueno, lamentablemente a veces el futbolista le pasa estas cosas, pero no es que sea uno o dos, a veces son varios del equipo, entonces sí, es lo colectivo, sino no se puede depender siempre de uno.
0: Claro, pero... que Mono Sánchez, que ayer hizo una doble tapada, se comió un gol de mitad de cancha en la cisterna.
2: Bueno, por eso.
0: Claro, son las cosas que tiene el fútbol, exactamente.
2: Claro, uno convive con el error.
0: Y el Mono no va a querer jugar mal ante Palestino.
2: Exacto, ¿no? Exacto.
0: Sí, ese es el punto.
2: Son cosas que pasan, claro, en el fútbol. Y
0: veníamos. Le volvió el aura.
2: Veníamos apelando a que tenían que levantar el nivel. Claro, exactamente. veníamos apelando de que levanten el nivel y que jueguen bien. Bueno, ayer Zavala jugó un partidazo, eso es lo que queríamos, ¿eh?
0: Sí, claro.
2: Claro, ese es el tema, ¿no? De la regularidad, de jugar todos los partidos bien, así como el año pasado se salió campeón, donde había una regularidad, donde todos los partidos se jugaba bien, el que entraba, el que salía. Bueno, ahora le está faltando eso, pero recién. Estamos en este inicio de esta segunda rueda, sí. Falta casi toda la segunda rueda del campeonato, donde también el equipo tiene que seguir mejorando. Y sin mirar y mirando mucho el horizonte, ¿por qué? Porque hay un partido importantísimo contra O'Higgins por una final que te da el pase a la Libertadores. Entonces, el equipo tiene que seguir mejorando con el objetivo de llegar bien también a ese partido y obviamente. Primero Libertadores, pero después también está este partido donde te va a dar de una final y un título más.
1: Yo atribuyo también, hay que a ver, lo de Zavala para mí viene subiendo el nivel hace rato, o sea, el fin de semana en el Clásico también fue muy importante, y siento yo que lo de Zavala es que se siente cómodo bajo esa presión, coopera, no le pesa en ese aspecto, siento yo que muestra lo mejor de él. Y eso pasa con algunos jugadores. Hay casos que son, por ejemplo, muy conocidos de jugadores que en la selección un 100 y en sus clubes nunca andaban bien. Por ejemplo, Eduardo Vargas. Yo siento que Badalá, cada vez que le toca vestir Coquimbo en Copa Libertadores, se siente muy en su zona. Y de verdad que ayer la primera pelota que hace, se saca un rival en velocidad y habilita a Prato. Fue la primera pelota. Entonces uno se dio cuenta que iba con personalidad, que iba buscando algo más. Y cuando llega el gol también, yo me voy a quedar con las acciones finales, cuando

0: que Bala es entrevistado por la televisión, que Bala, el Mono Sánchez y Prato, por el lado de Coquimbo, empieza a abandonar el campo de juego y Bala fue el último, uno de los últimos, y se queda un minuto mirando a la hinchada, y la hinchada le empieza a agradecer, le empieza a aplaudir, gracias, muchas gracias por... Y Bala levanta las manos, y para mí también eso marca una reconciliación, porque independiente que el jugador uno dice, no, de repente no pesca las críticas y todo, sí las lee, o sea, sí observa, sí hay un y le empieza a carcomer también el tema de la psicología, empieza, oye, si me quedo con esto me van a decir esto, otro, y fue como una reconciliación, siento yo, desde la hinchada, desde el hincha que viaja una cantidad de horas para ver a tu equipo, y ver también como jugador lo deja todo en los minutos que tuvo, aplaudirlo y que él también les devuelva un aplauso, para mí significa también una reconciliación con él mismo y también con la misma gente que lo critica.
1: Y también con el plantel, porque claro, el plantel también le espera mucho de él, porque son jugadores claves también. Entonces, si te fijás ayer, todos lo saludaban, todos lo abrazaban, el primero Prato que lo agarró, lo levantó. Claro, porque cada uno tiene que mejorar su nivel, y ellos mismos que están todos los días trabajando saben que, bueno, que a veces las cosas no salen en los partidos. Bueno, entonces, a pesar de que Badalá tiene mecha corta, que te acuerdas que se enojaba cuando le hacían una pelota, levantaba los brazos a veces discutía con algunos compañeros, claro, porque las cosas no le estaban saliendo, pero así todo los compañeros le tuvieron harta paciencia y lo esperaron porque sabían que en cualquier momento podía aparecer. Y bueno, ayer estaba en el momento justo, hizo lo que tenía que hacer. Pero, insisto, no depende de él. Hay una gran jugada previa, que es lo que siempre decíamos, que el equipo en lo colectivo tiene que generar para que los delanteros les llegue una pelota con ventaja para convertir. Bueno, ayer pasó eso, una muy buena jugada colectiva donde abren los espacios, donde triangulan, donde es lo que hace Coquimbo, de triangular y tirar la pelota para el medio para que llegue el 9 o el que llegue, o un volante. Y bueno, ayer Badalá tuvo esa y se saca la mufa y eso va a ser una inyección tremenda de optimismo para él, de confianza para lo que viene también.
2: ¿Le propongo que escuchemos al Pelado Camargo?
0: Dale.
2: Sí, zona mixta ayer, hablaron algunos jugadores, habló el Benja Gasol, habló Alejandro Camargo también, evaluando por supuesto lo que fue este partido ante el cuadro de Platense, el empate a uno. Él fue, entre otras cosas, el que obviamente destapó lo de los camarines y todo lo demás. Bueno, escuchemos a Camargo en el post partido ayer en Vicente López, en Argentina.
3: Muy bien, la verdad que, bueno, contento por cómo trabajamos el partido. Obviamente queríamos por ahí ganar, pero bueno, se dio así. Lo bueno también que pudimos rescatar un empate y dejar la llave más que abierta, y ahora, bueno, a descansar y se verá nuestra casa.
4: No fue un buen partido, no estaba mostrando el fútbol que viene acostumbrado Coquimbo Unido. ¿Qué les pasó? ¿Le afectó la cancha? ¿Habían sectores que no se veían buenas condiciones? Parte.
3: Es que creo que el primer tiempo por ahí, me parece, lo respetamos mucho. Ellos con el ímpetu de llevarnos en nuestro arco y mantenernos ahí mucho tiempo, por ahí nos imposibilitó por allá para agarrar la pelota, pero creo que con jugadas esporádicas también le llegamos en el primer tiempo, y en el segundo creo que ya recuperamos de mitad de cancha hacia arriba y ahí lo mantuvimos ahí en su arco. Prácticamente creo que también les pasó a la inversa como nosotros. Y bueno, y ahí pudimos agarrar la pelota y manejarla de un lado para el otro, y bueno, y tuvimos aproximaciones y después, bueno, pues con suerte pudimos conseguir el empate sobre el final.
5: Ale, eres uno de los más experientes dentro del plantel y este equipo tiene algo distinto. Te quiero preguntar a ti, que conoces el paño del fútbol chileno y que has pasado por muchos clubes, ¿qué tiene de distinto este Coquimbo Unido que hace que su gente se ilusione tanto?
3: Creo que el esfuerzo y no dar nunca por perdido un partido. Creo que el año pasado demostramos en muchos partidos eso mismo. Creo que por ahí íbamos perdiendo 2-1, 1-0, y siempre sobre el final terminábamos empatando el partido, dando vuelta al partido. Y bueno, y ese espíritu competitivo, de humildad que tenemos, hace que podamos salir a cada cancha y por ahí, como íbamos perdiendo este partido, no darlo por perdido. Así que por eso creo que también logramos rescatar un lindo empate.
6: ¿Vale una ventaja no jugar el fin de semana?
3: Sí, yo creo que sí. Bueno, justo se daba también que jugamos con Católica. Ellos también, bueno, felicitarlos también por el empate de ayer. La verdad que creo que como un acuerdo se acordó no jugar. Y bueno, justamente está bueno eso, que nos apoyemos en el fútbol chileno, porque hay que crecer internacionalmente. Así que esperemos que todo esto sirva para que tanto ellos como nosotros ojalá podamos avanzar.
4: Coméntame del Mono Sánchez, ¿qué te parece? Hoy día nuevamente figura genio.
3: Sí, está loco. Pero es lindo. La verdad que tiene esas cosas. En los momentos clave te salva. Está ahí. Después por ahí te lo tenés que aguantar cuando te putea. Pero bueno, es una linda persona y creo que todos, bueno, tenemos personalidades distintas. Pero lo bueno es que nos entendemos y sabemos qué es lo que queremos de cada uno. Así que eso habla bien del plantel que tenemos.
5: Y esa locura del Mono es medio contagiosa con la gente, porque después le gritan, le piden bailes. Y te quiero preguntar por eso, por el hincha que hoy día copó su sector. Va a ser una fiesta seguramente la próxima semana, lo que nos tiene acostumbrado al Hueso Pirata y toda la gente de Coquimbo.
3: Sí, seguro. Bueno, eso es un párrafo aparte. La verdad que un saludo a toda la gente que se hizo presente hoy, a la gente que por ahí venía en bus y quedó en el paso fronterizo por el tema de la nieve. Pero bueno, hoy la verdad que uno se tiene que sacar el sombrero porque acompañó y bueno, llenó por ahí toda la hinchada que nos dieron, toda la tribuna. Así que la verdad que un gusto y bueno, y ahora en nuestra casa con toda nuestra gente esperamos que sea una linda fiesta y bueno, y poder acompañarla, qué mejor, con un buen resultado allá local.
2: Ahí está. Tremendo lo de Camargo, el punto
1: bien,
2: de prensa.
1: Bien. Qué buen jugador Camargo, todo lo que ha aportado a Coquimbo y para, sobre todo para estos partidos. Tiene esa buena mixtura el técnico. Cuando se cansa Camargo, entra Cordero y también entra y entra bien. Entonces, eso también le da el equilibrio en la mitad de la cancha y también para revertir los resultados, que es lo que le ha pasado en estos últimos partidos.
2: Oye, perdón, está la última parte donde habla del agua. Y lo dijo, ahí fue cuando echó al agua al tema. Mira,
4: hubo un inconveniente ahora en el camarino, ¿no?
3: Sí, bueno, la verdad que nos fuimos a bañar y no teníamos agua caliente. La verdad que, bueno, en este nivel que se vean esas cosas, la verdad que es raro.
4: No se puede hablar el
3: pero pelo. Bueno, no nos tiene que influir en nada y eso nos tiene que fortalecer aún más. La verdad que no nos fortalece tanto afuera como dentro de la cancha y bueno. Como te digo, ahora nuestra gente allá de local tenemos que hacer las cosas bien y salir con todo allá.
6: Allá con agua caliente.
3: Sí, con agua caliente. A ellos también le vamos a poner agua caliente porque es lo que corresponde. Así que nosotros hablamos dentro de la cancha nomás.
2: Ahí está, ¿eh?
1: Bien, Camargo. Qué bien el pelado Camargo. Aparte de gran persona, ni siquiera tomarse el. No, ni rencoroso,
2: no,
1: ni
2: nada.
1: Al contrario. Dijo, no. Bueno, está
2: costumbre. Aparte que no gasta tanto champú tampoco, si seamos sinceros.
1: Pero sí, que. Y bueno, y lo del Mono Sánchez también, ¿eh? Lo del Mono Sánchez, la verdad que es extraordinario. Todavía yo a veces no entiendo cuando lo critican.
2: Es una locura que no
1: cuando se lo critican tanto, a veces cuando le hacen un gol o cuando el equipo no gana, que le echan la culpa y tanta.
0: Mariaga, Mariaga.
1: No.
0: ¿Tanto? ¿Cómo? Tanto. Mariaga cuando se le tira encima, que el Mono, que cuando, que. Y después lo alaba. Hay que hacer. Yo
2: así, sí, pues es así. Pues,
1: es que el fútbol es así. El hincha, sí. Pero bueno.
2: No, y los rendimientos también. Pues, sí. Ayer conversábamos con algunos. Yo no entiendo rendimientos tan bajos. Lo de Badalá, jugadores que son tan laguneros. Es que cada partido es una historia aparte. Cada rival es distinto. Cada situación de cancha es diferente. Entonces, evidentemente, eso, claro. Si esto fuera un jugador hecho en serie, sería distinto. Si fueran máquinas, sería totalmente
1: o PlayStation. PlayStation, claro, que le da el volumen.
0: Si tuvieran la regularidad que busca el fútbol, no están jugando acá. Están jugando en Europa. Hay que ser
2: sincero. Lo que pasa es que igual yo trato de entender esa visión crítica de algunos, que son los menos afortunadamente, y que se quedan con el reflejo del equipo del año pasado, que era infranqueable, que era totalmente imbatible el equipo de Chino González. Entonces se quedaron con esa imagen. Pero bueno, las cosas van variando. Chino González no llegó a esta instancia a jugar un octavo de final de Libertadores. Chino González no tuvo que jugar 4 o 5 torneos en paralelo. Entonces son distintas varas con las cuales se está midiendo, ¿no?
1: Sí, yo no creo que no la miden, sino que sobre los jugadores más que todo.
2: Sí, claro.
1: Más que todo con algunos bajos rendimientos, pero tienen que entender que la cantidad de partidos, Coquimbo a esta altura el año pasado nos llevaba 50 partidos.
2: Claro.
1: ¿Se entiende?
2: O sea, tampoco son 50, son un poquito menos, pero son hartos.
1: Pero casi 50 son.
2: Son hartos partidos.
0: Sí, pero el tema
1: yo
0: también.
1: Yo creo que están cerca de los 50. Yo acuérdate que iban casi 40, 30 y algo antes del receso.
0: El primero es que tenía más de O'Higgins, ahora yo creo que Coquimbo lo superó, pero.
2: Sí, lo superó con
0: pero en general yo también siento que efectivamente concuerdo con el Cacho de que hay algunos jugadores que se le exige más, porque los recuerdo de los hombres que llegaron a reemplazarlos directamente. Son difíciles, o
2: sea, y la crítica es válida, sí, pero en la medida que sea.
0: O sea, no es fácil llegar a reemplazar a Cabral.
2: Exacto.
0: Llegó el Mudo Vázquez, no le fue bien, se tuvo que ir.
2: Exacto.
0: Para la de Chino se demoró unos 3, 4, 5 partidos y recién comenzó a contribuir
2: Bauman, fuertemente. ¿Te acuerdas de Bauman, ¿no?
0: Bauman también no le fue bien, y esas son cosas que pasan.
1: Y Waterman.
0: También Cecilio se demoró un tiempo y después ya terminó siendo un tremendo aporte.
2: Y lo estamos extrañando todavía.
0: Y claro, claro que se extraña Cecilio, o sea, es un jugador que marca mucho la diferencia. Pero yo siento que claro, se le mide con ese reflejo de quién viene, se fueron grandes jugadores en ese puesto y llegó otro que tiene otro estilo de juego y hay que adecuarse porque
2: es como el tema que han apuntado, Javi, disculpa, del córner, porque sí. el tiro de esquina era arma letal en la época del Chino González,
0: claro, y
2: era medio gol
0: y era el cabezazo de Bruno,
2: exacto.
0: Que,
2: pero no está.
0: O si no está el Toto, no jugó ni el Toto ayer y Bruno no está hace rato. Entonces, hay que ver variantes y también que Coquimbo ha ganado otra cosa con Caputo, que diferencia mucho y que presiona mucho más alto. Presiona eso mucho más.
1: Y llega más.
0: Y llega mucho más. Es más elaborado. O sea, el equipo de González era mucho más efectivo.
2: Muy
0: eso
2: efectivo.
0: Sí es cierto. Muy efectivo.
1: Esperaba mucho más, claro.
0: Pero
1: ahí Camargo da a entender, cuando dice lo respetamos mucho en el primer tiempo.
2: Sí, claro.
1: ¿Eso qué quiere decir? Que lo esperaron, no lo salieron a presionar, a jugar.
2: O sea, Polet habría ido más arriba hace rato. Habría ido arriba más temprano.
1: No, pero ellos mismos se dieron cuenta en la cancha, claro. También. Ellos mismos, inclusive los que hablaron también dijeron, ¿qué pasó en el entretiempo? Sí, no, nos dimos cuenta que teníamos que salir más
0: empoderados.
1: Más a jugarle, sí. Claro, más a jugarle. Y a veces eso pasa. ¿Te acuerdas? Coquimbo es muy técnico también dentro de la cancha, jugadores que son técnicos también. Como Galán y como Camargo, el Mono Sánchez de atrás, bueno, yo no estaba el Toto, pero son jugadores que se ordenan y que también se miran y se dan dando cuenta. Y con
2: estaba
1: esto,
2: de barra brava el Toto ayer.
1: Sí.
2: Estaba en la barra brava. Sí, no. Vi unos videos por ahí del Totito.
0: Y Johansen igual. El Nico Johansen, cuando fue la tole, ¿sabes quién fue el primero en llegar con una velocidad increíble? El Nico. Ahí dije quizás pueda llegar al medio, pueda llegar a la próxima. ¿Cómo corrió? Porque también hubo ahí calentura en el final, eso no lo muestra la televisión obviamente, pero fueron a buscar a Salvador Cordero, los jugadores de Platense, ahí se metieron todos, por suerte los de Coquimbo fueron bien inteligentes en salir, porque el árbitro después llega y pudo haber sacado un par de amonestaciones, pero bien, esa es la tole de la Copa Libertadores, y entretenido y todavía sigue muy vibrando, pero no hay que olvidar que quedan 90 minutos todavía por jugar.
1: Exacto. Déjeme mandar un saludo grande, por Don Guti. Adivine quién está de cumpleaños hoy.
0: ¿Quién está de cumpleaños?
1: No.
0: Ah, no, ya.
1: El Tito Corbalán.
2: No te puedo creer.
1: El Tito Corbalán están festejando en este momento
2: en
1: un restaurante en Buenos Aires, sí.
2: Está allá todavía.
1: Sí, está allá. Bueno, ahora estarían en la madrugada, se vienen. Así que estaban haciendo la hora ahí con el Chequelo Martínez. Con la familia del Chequero estaban ahí.
0: Qué bravo,
1: así que
0: esa banda.
1: Un saludo grande al Tito que está de cumpleaños. Le canté el cumpleaños feliz un rato.
2: ¿Se lo cantaste?
1: Sí, porque me hicieron un video llamado.
2: Qué bueno.
1: Antes de venir para la radio.
2: Ayer se pegó la grandada el Tito, pero bien, está bien.
1: Y
2: está
1: mandó.
2: Bien,
1: sí. Bueno, mandó.
2: Estaba envalentonado el Tito anoche.
1: Mandó un saludo para todos, así que bueno, ya lo vamos a tener.
0: ¿Lo dejaba hablar?
2: Yo lo molesté porque ayer, antes del partido, fueron a la Bombonera.
1: ¿Ya?
2: Entonces le mandé un mensaje por internet, ojalá Tito algún día te toque jugar contra Boca Junior ahí.
1: Uy,
2: y el Tito me dice, no, lo que pasa es que nosotros estamos en Libertadores y ellos están en Sudamericana. Entonces, cuando ellos estén en Libertadores y nos encontremos, puede ser, me dijo. Yo le dije, Qué humildad la tuya, le dije.
0: Oye, pero lo dejó hablar el Tito porque a veces...
2: No, se le mandé el chat, no, porque tu teléfono olvida.
0: Sí, te sabe como el hombre. No, ahí se empieza.
2: Se saluda para ti.
1: No, se me deja hablar a nadie.
0: No deja hablar a nadie.
2: Terrible.
0: Habla en la casa porque cuando está afuera, pucha, qué bueno.
2: Yo creo que...
1: No, sí, como no hablar si vive solo.
2: Sí, exactamente.
0: Pues eso.
2: Sí. Bueno, sí, vamos a la pausa. Vamos a la primera pausa. Vamos a pausa, 21:46. Seguimos haciendo Vistazo Deportivo de día jueves. Viene chico.
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0: Ahí está, la mejor parte de la canción cuando dice tomarme unas cuantas, ¿no? Sería ah, sí, no, sí, póngale ahí, nomás póngale agüita caliente, no se preocupe, don Javier, ya que tomando agüita caliente aquí, tomando un tecito para amenizar los minutos finales de nuestro programa de hoy, Juan Alberto Vera. Tenemos larga semanita, bueno, va a pasar volando igual, va a pasar volando, ya mañana es viernes, imagínate, y nos metemos de lleno a lo que es la revancha de esta Copa Libertadores. Recordemos que, muchas gracias, don Javier. Muchas gracias, don Javi. Está caliente, está bueno. Está caliente, más caliente que claro. Recordemos que si Coquimbo gana, se mete en cuarto de final Cachoeira.
1: Así es.
0: Y es factible, ¿no?
1: Sí, totalmente. Sí. Lo dijimos en los días previos, desde que empezamos a ver a Platense, ¿te acuerdas? Es un equipo que atrás da ventaja, que por las bandas se le puede hacer daño. Y que eran fuerzas parejas, bueno, y anoche sí quedó demostrado que son fuerzas parejas, más allá de que el primer tiempo ellos tuvieron alguna situación y manejaron la pelota, pero después Coquimbo, esto es 90 minutos, sí, lo dejaron vivo y Coquimbo despertó en el segundo tiempo y ya le jugó de igual a igual y mejoró y jugando de visita. Entonces uno cree que el miércoles va a ser al revés, Coquimbo va a salir como salió contra Universitario, como salió contra Tolima, a jugar de hacer su juego de local, y ellos esperando, así que pero bueno, esperemos que esté la efectividad al 100%, que es lo que ha pasado en esta Copa Libertadores también. Coquimbo ha sido bien efectivo en los partidos, tanto en Tolima como Universitario y bueno, los partidos que jugó de local y con Nacional el primero, que fue el empate sobre la hora con aquella tijera de cómo es, del Oso Prato y el rebote que lo agarró el Toto Fernández. Entonces, bueno, encima apoyado por su público, a estadio lleno, así que va a estar mortal el miércoles.
0: El miércoles es el partido de la revancha, pero yo le quiero recomendar también, para que usted que sigue la Copa Libertadores, que vean el martes el partido de los eventuales rivales de cuartos, porque van a jugar Fluminense de Brasil, por supuesto, que juega en el Maracaná en Río de Janeiro, ante Independiente de Rivadavia, que es de Mendoza. Empataron a cero el primer partido en Brasil y van a jugar la revancha el martes a las 18 horas en Mendoza, así que atentos a ese partido, porque de ahí, de esa parejita, sale el rival de cuarto de final de quien avance, Coquimbo o Platense, así que interesante. ¿Dónde quería irte, Javi? ¿A Mendoza o a Río?
1: Me asegura.
2: No, hay que jugar el partido. Si
0: hay igual, que jugar el partido, sí, pero, ¿cierto?
2: Si es por cercanía.
1: Pongamos la pelota al piso.
2: Sí, si es por cercanía, no, pero obviamente Mendoza.
1: Claro.
2: Pero hay que ganar este partido al fin de. Porque ayer se demostró que va a ser una llave bien cerrada, así, Independiente.
0: Sin duda.
2: Y Coquimbo tiene buenos jugadores, tiene.
1: No, y ellos han sacado buenos resultados de visita,
2: porque, claro, han conseguido resultados
1: bien, históricos. Juegan bien, claro, de contra, claro.
2: Sí. Son muy rápidos en transición. Bueno, lo demostraron en el gol. Exacto. En el gol son muy rápidos las transiciones. Entonces, de verdad que va a ser un partido de
0: le ganaron a Corinthians, de hecho, le ganaron de visita a Corinthians.
2: Sí, es un resultado histórico. Entonces, y ojo que terminaron ambos, Coquimbo con 10 y Platense igual con 10 en la fase de grupo. Hasta en eso llegaron a igualar. Yo recién leía ahí a los temas de qué pasa con las entradas ya se vendieron. O sea,
0: ya no quedan entradas.
2: Quedaron el domingo, se acabaron esa preventa para los abonados. Y desde las 12 de la noche ya se empezaron a vender las entradas para lo que es el resto del público. Yo ayer le pregunté a Pablo si ya tenían un estimativo.
0: ¿A cuál de los dos, Pablo?
2: A Pablo Morales.
0: Ah, ya.
2: Y él me dijo que él quería disfrutar y todo, pero él ya aseguraba y señalaba que sin duda el estadio iba a estar repleto y ya durante el transcurso
0: del día. ¿Pero qué aforo pidieron?
2: El máximo, que son 20.000 o 22.000, ¿no? 20.000 o 22.000 por ahí, pero está el aforo máximo. Estaba solicitado completo, aprobado también.
0: Histórico va a ser eso.
2: Sí.
0: Hace rato no vemos el estadio lleno.
2: No, pero ojo que tiene. Bueno, que la entrada para la gente platense son 34 luquitas, que tampoco. Bueno, similar a lo que pagó la gente con Coquimbo.
0: ¿Cuál les va a costar llegar?
2: Sí.
1: No, pero no vienen
0: ni. No van a venir ni 500.
1: Ni 1000, sí.
0: 500 por venir. Con suerte.
2: Claro, pero.
1: Con suerte,
0: verdad.
2: Pero van a ver, yo creo que unas 20.000 personas por lo menos ese día en el estadio.
1: ¿Y se vendieron las 20.000 entradas ya?
2: Hoy día, por ejemplo, señalaban varios
1: hinchas. O a lo mejor hay alguna. La etiquetera está guardando algo.
0: No, acuérdate que las zonas preferenciales las bloquea la Conmebol.
2: Sí.
0: No el club.
2: No.
0: y son hartas butacas que bloquea la Conmebol.
2: Que son por regalías,
0: para que tienen
2: que
0: dar para auspiciadores, sponsor, etcétera.
2: Claro, esa, el VIP, por ejemplo.
0: Ahí pierde mucha venta.
2: Claro, el VIP, por ejemplo, es distinto también. Sí. Entonces, es por eso que se agotan tan rápido.
0: El VIP es VIP de real.
2: Sí, es de verdad.
0: Es con Cotelé, con todas las cositas.
2: Es con, sí, es verdad.
0: Sí, sí, sí.
2: Ayer, bueno, por ejemplo, el VIP tenía, faltaba poco que hubiera un DJ animando ahí en una disco.
0: Pero si estaba Cayuso allá. Está todavía en Buenos Aires, nos acaba de escribir. Cayuso está en Buenos Aires.
2: Qué peligroso
0: para Buenos Aires que esté Cayuso, sí, ya suelto.
2: Una gárgola, Cayuso, una, sí, gárgola.
0: Sí. A ver, ¿qué tenemos por acá? La gente opinando, obviamente, de las entradas. Saludos nos manda Pablito Suárez. Manuel Fabria dice, son 40 partidos, todavía esperando a Prato. Le queda, está criticando a Prato y le quedan el puro apellido, bla, bla, bla. Manuel Fabria, pocas veces lo leemos y cada vez que lo leemos hay que tener un poquito de más buena onda, de más vibra, de más aura para apoyar a este equipo, siento yo. Es el equipo de regiones que está sacando la cara por Chile en la Libertadores. O sea, aquí no hay que perderse mucho.
2: Uy, ayer yo,
0: en ese sentido, yo no entiendo, yo apelo.
1: Yo para, apelo, mí, ¿eh? Para mí es un buen partido anoche de Copa del Prato. Para mí
0: sí,
1: es un buen
0: puede
1: partido.
0: Puede haber algunas dudas, todo lo que quieras, pero centralizar las críticas en un jugador en particular me parece que es inoficioso.
2: Es que hasta hay un.
0: Es inoficioso.
2: Yo creo que el jugador, o sea, el hincha de Coquimbo tiene un oficio en criticar al 9. Ah, fueron muy duros con Johansen cuando partió. ¿Sí? Fueron muy duros con
1: Guatemala. Le piden goles, nada más.
2: Y hay que también entender que hay jugadores que aportan mucho sin balón, y Prato es uno de ellos. Y ayer tuvo la posibilidad, lamentablemente se cruzó, si no era gol de Prato, porque la pelota iba bien, golpeó bien el balón y después el cabezazo se le fue levemente desviado. Pero es bien crítico ahí.
1: El pero tema. Siempre tuvo los defensores ahí.
2: Iba a la lucha también, sí, siempre fue a la lucha.
1: Pendiente, sí.
2: Es un jugador que arrastra muchas marcas, entonces en general. Hoy le quiero mandar saludos a Lisma también, amigo el Monito López, legendario.
0: ¿Ismael Vázquez?
2: Sí.
0: Saludos para Ismael.
2: Que nos felicita. Que nos felicita. Dice que fuimos que transmitimos mucha emoción ayer, de verdad. Así que se agradece también que cercanos también se emocionen y sobre todo que han seguido al club por todos lados. Entonces, de verdad que se agradece mucho esos saludos en general que me hizo llegar de manera particular y la extrapoló.
0: Oye, 10.000 veces mejor. Aquí yo, pucha, yo no quiero poner arriba la caballería a Javi, pero usted sabe cuántos años llevo trabajando en comunicación, en radio, y me encantaría que la gente de regiones apoye los medios de regiones. Hoy día vi en las redes sociales cómo retuiteaban el gol de una radio de Santiago.
2: El Trovador.
0: Por sobre la que con esfuerzo se hace acá. Yo no logro entender eso, pero bueno. Allá ellos, todos sí. Retuiteando el relato de una radio de Santiago por sobre lo. El esfuerzo que hicieron Pablo, Rodrigo Murgao, Jorge Rojas, todos los que viajaron a relatar. Yo creo que a eso tenemos que apoyarlos siempre, bancarlos toda la vida, porque somos nosotros los que estamos en el día a día de Coquimbo. Bienvenidos sean los que se suben al barco al último. Y que transmitieron el partido porque había jugado Católica el día anterior en Argentina. Pierde cuidado que si Católica jugara en otro país, el partido de Coquimbo no lo transmitía nadie a nivel nacional.
1: No, si los otros partidos no lo transmitió ninguno.
0: Por eso. Entonces,
1: fueron a Colombia.
0: Por favor, apoyen los medios locales. Claro. Los medios locales somos los que estamos aquí cuando hay una emergencia, cuando hay una situación de contingencia. Aquí estamos. Cuando está jugando Coquimbo en la Copa Chile, en una cancha por allá, pierda cuidado. Nosotros vamos a estar. Eso no van a estar. Pero bueno, ojalá que apoyen más a los medios locales. Este es un pequeño desahogo que quería hacer porque, pucha, que han retuiteado el gol de la radio de Santiago, que en realidad es una más nomás. En fin.
2: Solamente para sumarme yo también, porque me encontré con muchos hinchas católicos en el aeropuerto.
0: Buena onda, ¿no?
2: Ellos, una hermandad. Yo no, yo fui bien pesado. Le dije, ustedes son rivales igual. Aquí yo no apoyo a Chile. Sorry, fue verdad. Y dije, y al único que banco, y hasta por ahí a Palabé Chino. Le dije, pero está ahí nomás. Ustedes son rivales para mí, nada de la hermandad, que lo estamos haciendo bien, no. Aquí Coquimbo y chao nomás. Y se reían, ¿no? Estaba solo yo como con cuatro.
1: Ay, guapo.
2: No, qué guapo de que si no somos hermanos. Y aquí ustedes saben, toda esta cuestión más encima que igual la tiene difícil Católica ahora sin San Pedri.
0: Oye, pero ¿se pueden llegar a cruzar alguna vez?
2: Sí, pues. Hasta ahí no va a llegar la hermandad, así que no.
0: Por eso te digo.
2: Yo a mí no hay hermandad.
0: Puede pasar, ¿eh?
2: El rival no va para mí. O sea, por más que seamos Chile y todo, y ayer, y claro. Hablan en la. Me gustó mucho también esa pregunta, porque si se puede hacer un balance de lo que es el fútbol chileno ahora, con la buena participación que tuvo Higgins, con lo que está haciendo Coquimbo Católica, sí, claro. En no sé si podrá hacer un balance, siento yo, porque también estos equipos son de construcción también de jugadores que son extranjeros, entonces hay que ver cuántos chilenos están jugando, ¿no? Pero esa hermandad que tanto se, no, que estamos apoyándonos de equipo, yo creo que hasta por ahí nomás, yo no soy tan hermano de apoyar al resto, así que le dije, claro, ahí no pasa nada. Buena onda usted, pero no pasa nada aquí, ¿no? Solo Coquimbo, ¿no? Y usted por allá.
0: Oiga, ojalá que llegue un refuerzo más. Queda todavía 1:59, 1:58. Los caminos dicen que no. Pero muchos hinchas están escribiendo acá y dicen, sí, nos falta, no hay que tapar el sol con un dedo, ojalá que se den cuenta, que inviertan en un jugador más para reforzar a este equipo. Muchos aquí, sin leerlo en detalle, muchos apuntan a la falta de un 10 para este Coquimbo Unido. Y claro, usted dice, Cacho, no. Sí, estamos claros que no, pero en pedir no hay engaño y la gente está manifestándose.
1: No, sí, estamos claros, pero no va a llegar, lamentablemente. No.
2: A nosotros nos dijeron que no.
1: No va a llegar, exactamente. Todos pensábamos que iba a llegar, pero aparentemente no.
2: A menos que se lo hayan guardado por las 10.500 ya.
1: No encontraron algo, alguien que calce con lo que estaba buscando, sobre todo el técnico de Coquimbo, ¿no?
0: Bueno, escuchemos el gol, ¿no?
2: Sí. Vale.
0: El gol del empate, wow. En la voz de Pablo Enrique. Minuto 94, Javi, ¿no?
2: Sí, minuto 94 y estamos deseados, pero ¿cómo? No se nos da y se dio.
0: Escuchemos el gol del empate en los pies de Badala.
3: Hay una falta ahora sobre un jugador, Saborido. La pitó el árbitro Benítez, el paraguayo, habrá tiro libre en la mitad del terreno de juego, puede ser la última para Platense, la jugaron rápido. Balón para Gauto, la va recuperando Salinas, evita que se vaya fuera de la cancha, la pisa, la conecta Salinas. 48 minutos, quedan dos, Zavala, Salinas, se viene Zavala, ra de piso, lindo pase, va Balón. Pirata, abraza al que tienes al lado, porque pasa este, cruzaste la cordillera, para eso recorriste miles de kilómetros, para eso te subiste a un bus, para eso te subiste a un avión, a un auto, a lo que fuera, para venir a ver a Coquimbo. Señoras y señores, que despierten los barrios porteños, no está muerto quien pelea, no está muerto quien lucha. Señoras y señores, Coquimbo, navega el pirata, navega, que todavía queda mar, todavía queda mar, todavía queda mar. Y el pirata, el continente trasandino, que caza calamares. Señoras y señores, Guido Dávala, minuto 50, cuando el partido terminaba, cuando el partido era historia, llegó al empate coquimbano, y ojo que lo están revisando. Uno para el pirata, uno para Platense. Guido Dávala y la historia aurinegra en los octavos de Libertadores.
4: 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Platense local 1, Coquimbo Unido 1.
5: Es gol de Coquimbo, día a día se ratifica. Qué jugada, y sobre todo me queda con Salinas, porque no la dejó hasta el final, llega sobre la línea, llega hasta el final, saca el centro, después con Zavala, abajo aparece Badalá, y es el gol de la igualdad. El gol de la igualdad para Coquimbo, tremendo segundo tiempo, de verdad, muy bien el pirata.
0: Qué emocionante, ¿no?
2: Sí.
0: Emocionante.
2: Y de verdad que hoy día, con el Pablo
0: ya abajo,
2: Richard. Ya abajo, después nosotros guardábamos silencio cuando termina el partido, cuando se sube el ambiental y cómo se escuchaba la gente de Coquimbo, de verdad. Y yo también, un punto aparte, yo ahí me doy cuenta que estoy viejo, porque antes cuando Coquimbo y todo, yo me sacaba la polera, celebraba y ahora aplaudo, como la señora cuando baila el zumba, aplaudía nomás así. Porque antes no, yo me sacaba, no, ahora aplaudo como, una, como señora antigua, pero la verdad que mi forma de celebrar con el Munizaga que tenía en ese rato también nos abrazamos y el Lucho Real por el otro lado. Y eso también, que somos los que viajábamos a cubrir, o sea, con el Coqui que estaba más allá, todos abrazándonos, contentos. Porque como bien lo dice el Guti, hay mucho esfuerzo, mucho esfuerzo.
0: Muchísimo.
2: Para viajar, para estar allá, no tenemos las regalías que por ejemplo justamente tienen otros. Nosotros nos ganamos cada pesito para poder viajar. Y de verdad que vernos las mismas caras, a Montaner también que nos abrazaba, me decía Montaner, ¿en serio este estadio hace 20.000?
1: Cristian Rojas.
2: Sí, me decía, ¿en serio este estadio hace 20.000, Jairo? Y que este estadio no, le decía yo, no pasa nada con este estadio, pero de verdad que eso da gusto y después encontrarse afuera con los hinchas, algunos que son conocidos, otros, oye, saludo al Cacho, al Guti, mucho cariño también para nosotros y eso se agradece. Bueno, el Richard es más de conversar.
1: ¿Cómo viviste el penal? ¿Cómo viviste el penal?
0: Cacho Guerra lo vio de manera especial.
2: Yo, ¿sabes qué? Cuando yo me di cuenta al tiro que era penal, no tuve ninguna duda, se lo dije al Pablo.
0: ¿Sabes lo que pasa? Que hubo una confusión porque tú preguntaste, pero en la tele estaba mostrando otra infracción. Claro. No la del penal.
1: Claro, porque nosotros íbamos 40
0: segundos. Íbamos desfasados aquí, teníamos como un minuto de fase casi.
1: Sí, no. casi 40 segundos.
2: Fue clarísimo, porque ese pie infantil de un tipo que no sabe defender, con todo respeto, pero es
1: un delantero.
2: Es un delantero. Es la clásica que dejan el pie un poquito más y todo. Dije, no, fue penal, fue clarísimo, nada que dudar. Después, claro, cuando da continuidad, dije, uy, pasó. Y después lo llama al VAR y penal. ¿Sabes qué? Vi al mono muy confiado. Lo primero que hace el mono, se gira y empieza a hacerle señal a la hinchada. Con la confianza que tiene el mono, gira para allá, gira para acá, ¿sabes? Se mueve un poquito, ni siquiera tanto. Y cuando remata, dije, bien. Y cuando queda la pelota corta, de verdad que fueron como 90 minutos que pasaron, porque yo dije aquí, más encima que queda la pelota botando, y lo vuelvo a decir, ellos tenían el viento a favor, entonces toma más velocidad el remate, y la tapada de Mona ahí fue tremendo. No, lo celebramos, fue tremendo, porque arriesgó toda la humanidad, o sea, se lanzó con todo para pa salvar a Coquimbo, y además tuvo la desfachatez, lo voy a decir así, de salir rápido, y que Coquimbo casi hace el empate, sí. Porque la gente de Platense quedaba, pero estaban anonadados con la acción y después se agarraban la cabeza cuando casi Salvador Cordero concreta y después, bueno, termina siendo clave, recibió la ovación de toda la gente. Claro, el entusiasmo en general con el mono, pero para mí si hay alguien que hay que hacerle un monumento, es a Sebastián Galani. Para mí es jugador, hasta el momento, no voy a arriesgar, el jugador más importante de la historia de
0: Coquimbo. El símbolo de Coquimbo.
2: Es Sebastián Galani para mí.
1: Exacto, es el que es el eje del equipo, es la conexión entre los de atrás y los de arriba. Cuando Galani anda bien, con pases asertivos, con no perder pelota, por ejemplo, de entrada perdió una pelota en los primeros minutos.
2: Lo presionaron y quedó mal parado Coquimbo. Quedó
1: mal parado Coquimbo, es la que tiran de afuera.
2: Sí.
1: Claro.
2: Que la contiene el mono.
1: Y después ahí ya cuando empieza a agarrar el ritmo, sobre todo el segundo tiempo. En el segundo tiempo cambió el aire y ahí empezó a jugar.
2: Y sabes que no, es una comparación enorme, pero Galani juega una velocidad que me hace acordar en algunas acciones, o en el control que tiene de esas acciones, a cómo aguantaba la pelota Román, que es muy difícil quitarle la pelota a Galani.
1: Sí,
2: Galani posiciona muy bien el cuerpo.
1: Él es tan bueno y se cree bueno, que eso es lo importante.
2: Sí.
1: Que exagera mucho a veces. Exagera mucho porque sabe que no se la sacan. Él a veces deja que lo
2: choquen.
1: Que lo choquen.
2: Le gusta mucho jugar al choque.
1: Exactamente. ¿Y eso qué hace? Hace generar espacio. Eso,
2: o sea, trae una, dos, tres marcas.
1: Trae jugador y se limpia el pase y ahí empieza a jugar.
2: Y eso, ¿no? Lo hace
1: aparte,
2: muy,
1: es muy
2: bien,
1: inteligente.
2: Lo interpreta muy bien, claro.
1: Es un jugador muy inteligente para el equipo. Por eso se nota cuando no anda bien. Cuando él no anda bien, cuando empieza a perder pelota y da dos o tres pases mal, se nota en el equipo porque pierde la pelota. Si Coquimbo, la construcción del fútbol pasa por los pies de Galani. Al no tener un 10, al no tener un 10, sino un volante ofensivo, un volante ofensivo, salvo Pablito Rodríguez cuando está, que juega ahí, pero Badalá se le va a los costados. Cuando juega Badalá se le va a los costados. Él tiende a buscar para los costados. No hay alguien como anoche, por ejemplo, Sapiola, el 10 de Platense, que le ganaba se ponía a la espalda de Pelado de Camargo y de Galani, y ahí empezaban a construir. El primer tiempo hubo muchas paredes que hicieron. ¿Por qué? Porque ese era
2: Jugaba con la Libertad.
1: Y es el que le está faltando, el que le ha faltado en este año
2: Coquimbo. Lo vi con la camiseta de Coquimbo, es qué buen jugador. Pero para mí, hablando de la campaña, sí, el jugador más exitoso para mí es Carlos Carmona, lo que lo construyó saliendo de Coquimbo, pero el más importante para, por lejos, es Sebastián Galani. O sea, de la cantera, ascenso, campeón, supercampeón, siendo capitán, hoy día capitán de la Copa Libertadores.
1: Está en el podio con Carlitos.
2: Por lejos, para mí el más trascendental.
0: Y sin olvidar a lo histórico, a Canilla Díaz,
2: claro, todo eso. Claro.
0: Está en esa altura.
2: A esa altura está hoy día Sebastián Galani.
0: Históricos.
2: Exactamente. Y lo otro es que nosotros estábamos muy entusiasmados después del empate en la zona de. Y después tú vas a entrevistarlo y nosotros me hemos pasado revoluciones también. Y el Sebastián, ¿cómo es Galani?
1: Sí, no, fíjate, siempre.
2: Hay que mejorar, con esa tranquilidad, que como que estuviera en el patio de su casa. Y después jugamos tremendo partido. No, vamos, hay que mejorar, hay que estar concentrado. Y nosotros con Richard, no, vamos, bien.
1: Pero que siempre se lo ve, antes, durante, después del partido, siempre igual.
2: Lomo liso,
1: no cambia el semblante.
2: Como lomo liso,
0: qué paciencia, imagínate, compañero, empieza el Mono Sánchez. Qué paciencia, muchacho. Qué terrible.
1: Claro, ahí te demuestra lo que es. Claro.
0: Terrible. Exacto. Oiga, nos tenemos que ir ya.
1: Bueno.
0: Agradeciendo la sintonía, por supuesto. Mañana vamos a estar afuera, ¿no? ¿Hacemos fuera? Sí, hagamos fuera.
1: Estamos tramitando eso.
0: Sí, tranquilo, hagamos algo distinto mañana viernes para entregarle a los hinchas de nuestro programa de Vistazo Deportivo. Mucha gente saludando, escribiendo, enviando sus mensajes sobre el final de nuestra transmisión. Así que muchísimas gracias, Javier Yaña. A descansar lo que pueda. Mañana hay que volver al ruedo. Sí. Y viene lluvia, así que hay que prepararse para la lluvia el fin de semana.
1: ¿Cómo es la lluvia? ¿Cómo es el tema de la lluvia?
0: Sábado y domingo.
2: Viene fuerte.
0: Sábado y domingo. Sí, deberían empezar durante el día el sábado, pero el domingo sería el fuerte. Dicen las estimaciones más recatadas que podríamos llegar a los 40, 50 milímetros entre los dos días.
2: Es mucho.
0: En la costa y en el interior.
2: Sí, eso es mucho.
0: Pero en el interior no ha parado de llover, cachito. Ha llovido mucho, ha habido tormenta eléctrica, así que mucha fuerza a la gente de las zonas interiores, la precordillera y la cordillera de la región, toda la región de Coquimbo y Atacama que siguen con lluvias, pero nos va a llegar a nosotros sábado y domingo seguramente, incluso para el lunes, así que vamos a estar atentos a lo que ocurra. La radio Pisco FM va a estar informando de todo lo que acontezca con aquello.
2: Sí, así que a harta energía nomás y a ponerle también a que sin duda que sea aliciente también para el hincha.
0: Oiga,
2: y
0: faltó contar cómo vivió el penal Cachovera.
1: Contalo, pero sin dar nombre, por favor.
0: ¿Viene el penal?
1: No, pero hay una historia, cuéntale la previa, porque esto partió allá en Rancagua.
0: Rancagua de los penales de
1: Conojín,
0: correcto.
1: El penal
0: que atajó esa.
2: Y ese el nombre
0: salió al
2: aire. El nombre salió al aire.
1: Bueno, ya.
2: Sí.
1: Entonces a mí siempre me gusta cuando pasan estas cosas, nombrar a
0: Nombró a R, sí. Lo invocó a R muchas veces.
1: Exactamente. Entonces siempre digo, bueno, te manda saludo este, te manda saludo
0: R, te manda saludo.
1: Y R penal.
0: Bien.
1: Y anoche, ¿qué pasó, Guti?
0: Se pone de pie Cachovera, ahí en la mampara. Mira de reojo la pantalla y empieza. Dale, R te mandó saludo, dale, R con todo. ¡Pum! Doble tapada.
2: Ha sido su mayor contribución a Coquimbo.
0: Y dice Cachovera, no falla R no falla. Y mirá, Gattuso estaba sorprendido con la. Aparte que ayer fue histórico, Javi, porque el señor Vera nos trajo sándwich de milanesa.
2: Yo de verdad claro, que me dolió.
0: Sándwich de milanesa.
1: Como Richard Cornejo, usted.
0: Impresionante. No, una delicia.
1: Usted no, estaba en Argentina, ¿qué va a
0: ser? Una delicia. En la capital de la milanesa, no se puede quejar.
1: Estaba en la capital de la milanesa. Yo, le traje milanesa a Gattuso y a Gutiérrez, que por fin la probó.
0: Por fin, y nunca más lo voy a joder de que probó la
2: milanesa. Pero estaba bueno, estaba pasada.
0: Muy buena, muy buena, jugosita, fíjate, muy bien sellada la milanesa de pollo. Jugosita la milanesa, muy buen crocante por el exterior y la marraqueta con mostaza, con ketchup, espectacular. Nada que eso.
2: Está bien, pues tendré que esperar 20 años yo para que me llegue.
1: No, pero si pida yo se la llevo, no le cobro el envío.
2: Pero si la otra vez le dije que fuera al centro, me dijo que era muy lejos.
1: No, bueno, el centro no me meteré al centro por 6 lucas, ¿no?
2: Y yo le dije, a su casa, con mi compañero.
1: Sí, le regalo el delivery, no le cobro. Así
2: no, lamentable. O sea, me dolió. Primero Gattuso la probó y Gattuso lo conoce hace cuánto. 5 años, a mí me conoce como 10 y todavía era triste.
1: Tenés que comprar. Sí,
0: claro. Bien, nos vamos agradeciendo la tremenda sintonía. 22:15, ameritaba alargarse un poquito. Don Raúl nos autoriza, sin duda. Gracias por estar con nosotros. Mañana estamos de vuelta con el programa de fin de semana. Es una incógnita saber dónde lo haremos, aquí, donde sea. Pero mañana estamos al aire a las 20:30 con Vistazo Deportivo de Pisco FM. Buenas noches para todos, ¿eh? Que tengan buena noche, que descansen. Un abrazo grande, chao, chao.

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2: Son las 0:03.
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1: Son las 0:30.
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2: Es la 1 de la madrugada, en punto.
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2: Son las 2 de la madrugada y un minuto.
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1: Son las 2 de la madrugada y 30 minutos.
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1: Son las 3 de la madrugada, en punto.
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1: Son las 3 de la madrugada y 27 minutos.
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2: Son las 3 de la madrugada y 59 minutos.
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2: Son las 4 de la madrugada y 59 minutos.
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1: Son las 5 de la madrugada y 28 minutos.
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3: Son las 5 de la madrugada y 59 minutos.
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1: Son las 6:31 a.m.
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2: Son las 6 de la mañana y 58 minutos.
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1: Son las 7 de la mañana y 27 minutos.
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1: Son las 8 de la mañana y 4 minutos.
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1: Son las 8 de la mañana y 26 minutos.
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3: ¿Qué tal? ¿Cómo están? Les saluda Carlos Maturana. Les doy la bienvenida a esta nueva edición de noticias, donde sabremos del Ejecutivo que elevó a 75.000 la meta de nuevos empleos para enfrentar la crisis laboral. Referencias a Bukele y llamados a la seriedad. Hablaremos de las reacciones que dejó la cobertura del gobierno a la operación Cancerbero. Sabremos también del proyecto que busca limitar la pensión a los expresidentes. Boric sería principal perjudicado.
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3: Finalmente, el Ejecutivo confirmó la renuncia de Natalia Ducó como ministra del Deporte y de Andrés Sotero como subsecretario de la cartera. Ambas salidas serán efectivas este viernes 14 de agosto, según informó oficialmente la presidencia. La salida de Ducó ocurre después de distintas controversias durante su gestión. La más reciente corresponde a una denuncia ante la Contraloría por el pago de la beca Prodar que recibió tras asumir como ministra y por un eventual uso irregular de un vehículo fiscal. A ello se sumó la polémica por la negativa inicial del Instituto Nacional de Deportes.

0: Arena para organizar los Juegos Olímpicos de la Juventud de 2030. Presidencia agradeció la labor desempeñada tanto por Ducó como por Otero y les deseó éxito en sus próximos desafíos profesionales. Afiliados a Fonasa desde los 55 años de los tramos B, C y D pueden solicitar el reembolso de sus lentes ópticos. ¿Cómo hacerlo? Ornella Mellado nos lo comenta.
1: Fonasa cuenta con un beneficio de reembolso para la compra de lentes ópticos dirigido a sus afiliados de 55 años o más pertenecientes a los tramos B, C y D. La medida busca aliviar el bolsillo de los usuarios financiando una parte de costos según el arancel de referencia del sistema público. Para acceder al trámite es necesario presentar la cédula de identidad, la boleta o factura de compra y la receta médica original emitida en un plazo no mayor a un año. Si el comprobante de pago no especifica el producto adquirido, se requiere sumar un certificado de compra llenado por la óptica. La solicitud se gestiona de manera digital a través de portal servicios.web.fonasa.cl o de forma presencial en sucursales. El pago se efectúa mediante transferencia bancaria, vale vista o cobro en efectivo según el canal elegido para efectuar la gestión. Los usuarios disponen de un plazo de hasta 5 años desde la adquisición para tramitar la devolución del dinero. Esta cobertura de órtesis y prótesis también incluye otros artículos como audífonos, bastones, plantillas ortopédicas y monitores de glucosa.
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0: En las redes sociales del gobierno se publicaron una serie de videos sobre la operación Cancerbero, que en su totalidad trasladó a casi 700 reclusos de alta peligrosidad a la cárcel La Laguna de Talca en la región de Maule. Lo que se robó, eso sí, la atención fueron los videos difundidos y las canciones seleccionadas en ellos. Escuchemos un extracto.

0: Acabamos de escuchar Bye Bye de NSYNC, y la elección de esta canción no le cayó muy bien a la oposición, desde donde comentaron que el modo de comunicar las acciones presidenciales se parece mucho al presidente de El Salvador, Nayib Bukele. Sobre esto habla el senador de la Democracia Cristiana, Iván Flores.
1: Claramente, esta performance bukeleriana que se ha hecho el día de hoy es legítima, puede ser. Quisieron mostrar algo, como que ahora sí todos los tipos malos se van para la cárcel. Ojalá fuera así, pero tenemos un problema que es bastante mayor. Y en esta cárcel, la Laguna de Talca, que se inició en el gobierno de la presidenta Bachelet II en 2017, que se demoró bastante en ser construida, en donde el gobierno del presidente Piñera siguió construyendo y la termina inaugurando el presidente Boric.
0: Además, el diputado del Partido Socialista, Juan Luis Castro, criticó tajantemente la puesta en escena que presentó el presidente Kast, también haciendo referencia al mandatario salvadoreño.
2: En este operativo se ha hecho una puesta en escena, más bien, para tratar de algún modo de graficar el dominio o control carcelario, asemejando a cosas de Bukele, digámoslo con sinceridad. Y faltó la comunicación local, porque no es posible que el alcalde no sepa, no es posible que los vecinos no tengan la menor idea, con un tremendo operativo de desplazamiento. Entonces, cuidado, porque aquí está claro que el gobierno quiere llevar la agenda de seguridad, pero no puede ser a cualquier costo.
0: Desde el oficialismo, en tanto, también hubo referencias al estilo de Bukele, aunque esta vez felicitando al gobierno por las normas de la cárcel. Habla el diputado Eduardo Cretón de la UDI, integrante de la Comisión de Seguridad Ciudadana.
3: Aló Bukele fue la operación...

0: Cervero, que trasladó reos desde la región metropolitana hacia la laguna en la región del Maule. A los Bukele, porque van a tener que usar uniformes, estar incomunicados, con un régimen de visitas estrictas y en celdas individuales. Esto nos va a permitir quitarle el control de las cárceles al crimen organizado. Es curioso que quienes no hicieron este trabajo los últimos 4 años vengan ahora a criticar al ministro Martín Arrau y al presidente José Antonio Kast por estar haciendo lo que los chilenos pedíamos a grito.
1: A la cárcel La Laguna se trasladaron 687 reclusos, de ellos 9 son catalogados como líderes del crimen organizado en nuestro país y tendrán que seguir las normas del nuevo recinto penitenciario.
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1: La encuesta mundial de tabaquismo reveló que el 21,4% de los estudiantes de 13 a 15 años del Biobío ha fumado cigarrillos y un 30,6% ha usado vapeadores.
2: La región de Aysén.
1: Corfo y Economía reforzaron el llamado a postular hasta el 27 de agosto la convocatoria para seleccionar la entidad que ejecutará en Coyhaique y la región la red Fortalece PyME para digitalizar pequeñas y medianas empresas.

0: la nueva sesión de la Mesa Interministerial por el Empleo, con el objetivo de hacer frente a la compleja situación del mercado laboral en el país, redefinió las plazas de trabajo que se esperan crear, contando ahora con 75.000 nuevos trabajos en un complejo contexto de desempleo en el país. Así lo sostuvo el ministro de Economía, Daniel Mas.
1: Hoy día son más de 940.000 personas las que están desempleadas. Tenemos más de un 10% de desempleo en 7 regiones, la región que tiene lamentablemente en cabeza este ranking en Ñuble. Y estamos ocupados de darle esperanza a esos chilenos que buscan empleo y no lo encuentran. Es por eso que hoy día hemos tenido una conversación de seguimiento de los distintos planes.
0: Para revertir estas cifras, informó la inversión de 1.385 millones de pesos, de los cuales más de la mitad irán al plan Yo Emprendo Semilla, el acceso a créditos para 4.000 microempresarios, 19.200 plazas de contrataciones desde el CENSE, entre otras medidas que aún se encuentran en desarrollo de la mesa. Como se ha visto en las cifras, los sectores más golpeados son el empleo femenino y juvenil, por lo que el foco se concentra en revertir la tasa de desocupación femenina, que se posiciona en un 10,5% el primer trimestre con subsidios que contempla el incentivo de contratación de mujeres. Paralelamente, la estrategia contempla una fuerte dimensión territorial. El trabajo se coordinará directamente con los gobiernos regionales y el municipio de las zonas que registran las cifras más altas de desocupación, encabezadas por la región de Ñuble. El diputado Tweety Teao presentó un proyecto para delimitar la entrega de pensión de gracia a los expresidentes de la República. El principal afectado sería el exmandatario Gabriel Boric. Javier Vera, con el informe.
2: El diputado Otuiti Teao presentó un proyecto de reforma constitucional centrado en el sueldo por gracia de los expresidentes. El parlamentario busca que se otorgue la pensión para los expresidentes de la República solo una vez alcancen la edad legal de jubilación, siendo los 60 años en mujeres y 65 en hombres. Habla el diputado Teao.
3: Los hombres jubilan a los 65 años y las mujeres a los 60. Y es por eso que vamos a presentar esta reforma constitucional para que los expresidentes cumplan la misma edad de jubilación de los trabajadores en nuestro país. Esta reforma constitucional trata de hacer justicia laboral, dar señales de austeridad, de probidad y también del fin de los privilegios en el Estado, que le pedimos al presidente Kast. Homologuemos la edad de jubilación de los hombres y mujeres de nuestro país, igual que en el servicio público a los expresidentes.
2: La iniciativa presentada por el diputado solo tendría efecto sobre el presidente José Antonio Kast y el exmandatario Gabriel Boric, debido a que son los únicos que se encuentran bajo la edad mínima presentada en el proyecto. La iniciativa cuenta con el respaldo de los diputados de la bancada del Partido de la Gente, Partido Nacional Libertario, UDI y del Partido Republicano, a la espera de ser discutida y votada en la Cámara.
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0: El Museo de la Gráfica de Chillán inaugurará el 17 de agosto la exposición Inventario, muestra que reúne obras clave de 6 décadas de arte latinoamericano y local. Eso es todo por el momento, nos encontramos en la siguiente edición de noticias.
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1: Son las 8 de la mañana y 58 minutos.
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3: Muy buenos días, región de Coquimbo. Qué alegría saludarlos hoy viernes 14 de agosto. Ya se siente el fin de semana y todo el equipo de El Sabor de la Mañana está más que preparado para acompañarles en esta jornada a través de la gran red de Radio Pisco FM. 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Sintonice con nosotros, quédese en nuestra compañía y disfrute de la mejor música, información y toda la energía para comenzar este viernes de la mejor manera. Bienvenidos al Sabor de la Mañana en la red de emisoras Pisco FM. Vamos a acompañarles como es habitual hasta el mediodía junto a Raúl Brizaga en la edición técnica, Guillermo Pizarro en la programación musical, Roberto González es quien redacta las informaciones y don Julio Avilés está ahí preocupado de la producción general. Desde el corazón del Valle de Elqui, donde nace el sol entre montañas, comienza un nuevo día y lo vivimos junto al Sabor de la Mañana. Soy Fabián Casanga Toro y de inmediato arrancamos con nuestros primeros invitados para comenzar a disfrutar de la mejor programación musical. Sean todos bienvenidos al Sabor de la Mañana de este día, viernes 14 de agosto.

0: la magia del Valle de Elqui con toda la energía de Pisco Elqui. Estamos acompañando en esta edición del viernes 14 de agosto. Quiero saludar a Alfredo y también a Maximiliano, hoy de onomástico. Un abrazo muy, pero muy especial para ustedes, mis amigos Alfredo y Maximiliano. Con la magia de la radio vamos a acompañarles y llevarles hasta su receptor una buena programación musical, esa que gusta escuchar en día viernes, sobre todo cuando comenzamos pasadito del mediodía a pensar, a planear qué vamos a hacer en este fin de semana nuevo. Recuerden que Radio Pisco FM está en todas las plataformas para que usted pueda disfrutar de buena música. Estamos con nuestra activa página de internet, donde existe el link www.piscofm.cl. Existe un link donde usted también nos puede escuchar a través de la señal internacional. Y cada día traemos a los mejores, solo a los mejores para usted, porque conocemos de su buen gusto musical. 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
4: Es viernes 14 de agosto. Sube el volumen de tu radio. Claro que sí, déjate llevar por la mejor energía del sabor de la mañana. Estamos acompañando a toda la región de Coquimbo este viernes. Cuéntanos tu panorama para el fin de semana en nuestras redes sociales, también a través del más 569-4533-7138. Avanzando la mañana de este viernes 14 de agosto, quédate en la sintonía de Pisco FM, donde el ritmo y la información nunca se detienen. Desde el corazón del valle para toda la región de Coquimbo, estás escuchando El Sabor de la Mañana por la red de emisoras Pisco FM. 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
1: 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Gracias por abrirnos las puertas de sus hogares, ¿no? De su lugar de trabajo, de su vehículo, para compartir juntos esta mañana llena de música, noticias, conversación y buena, pero buena compañía. Nuestro compromiso es estar junto a ustedes, llevando la esencia de nuestra tierra a cada rincón de la región de Coquimbo, con la cercanía y el cariño que nos caracteriza.

No cambien la sintonía porque aún tenemos mucho por compartir. Seguimos avanzando con la mejor música y toda la energía de El Sabor de la Mañana aquí en Radio Pisco FM, la voz que nace en Pisco Elqui y acompaña a toda la región. Y hoy viernes 14 de agosto no es la excepción. Vamos a continuar compartiendo buena música al estilo del Sabor de la Mañana, al estilo y en la línea programática de Radio Pisco FM. Esas canciones que sonaron en el momento preciso en inglés y español, las tenemos para usted nuevamente en El Sabor de la Mañana, en este día viernes 14 de agosto.

sabor de la mañana en este día viernes 14 de agosto, saludando a todos nuestros amigos que llevan por nombre Alfredo y también Maximiliano en su día. Vamos a revisar informaciones. Un balance positivo realizaron las autoridades de la región de Coquimbo tras el último evento meteorológico que afectó principalmente a los sectores precordilleranos y cordilleranos durante el martes y miércoles pasado. Si bien las precipitaciones estuvieron acompañadas en algunos puntos por tormentas eléctricas y granizos, las afectaciones fueron menores y los principales equipos de emergencia lograron responder a la situación registrada. En ese sentido, el delegado presidencial Víctor Pino explicó que el monitoreo se concentró especialmente en la provincia de Elqui, donde se registraron precipitaciones, granizos y tormentas eléctricas. De acuerdo con la autoridad, en 10 comunas de la región se produjo activación de quebradas, aunque estas retornaron posteriormente a su condición normal y habitual. También se registraron situaciones asociadas a caída de árboles y crecidas de cauces sin reportes de afectaciones mayores. No hay reportes de afección mayor en la región, sostuvo el delegado. Desde Senapred, el director regional Ángelo Hernández detalló que las precipitaciones se concentraron principalmente en la zona interior. Vicuña registró alrededor de 20 milímetros, Paihuano cerca de 40 milímetros, Río Hurtado sobre los 12, Monte Patria unos 15 y con Bárbara más de 20 milímetros de agua caída. El evento también estuvo acompañado por las tormentas eléctricas, particularmente en Vicuña y Monte Patria, aunque sin consecuencias significativas. Hernández explicó que la activación de quebradas y el aumento de los flujos de los ríos fueron la medida intensa, o de mediana intensidad, quiero decir, y no generaron grandes obstáculos en las rutas. La principal incidencia se produjo en la ruta C97 en Combarbalá, donde se registró un corte a la altura del kilómetro 4. El punto fue monitoreado por carabineros y posteriormente se logró recuperar la conectividad. En Vicuña, por su parte, el alcalde Mario Haro calificó las complicaciones como menores, aunque destacó la presencia de viento, caída de árboles y granizo, fenómeno que, según señaló, hacía años que no se observaba en la comuna. En Paihuano, en tanto, se registró la mayor cantidad de agua dentro de las comunas mencionadas por Senapred. El alcalde Hernán Ahumada destacó que las medidas preventivas implementadas previamente permitieron enfrentar de buena manera estas precipitaciones. ¿Qué pasa este fin de semana? Vamos a estar revisando también el pronóstico del tiempo para la región de Coquimbo. Una mirada diferente a las informaciones y, lo más importante, la buena música en el sabor de la mañana. 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

Nos acompaña el sabor de la mañana de Radio Pisco FM hasta el mediodía junto a usted. 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Continuamos avanzando en esta edición de El Sabor de la Mañana, correspondiente a este viernes 14 de agosto. Nuevamente un saludo cordial para Alfredo y Maximiliano en el día de su arma. Continuamos junto a Pisco Doña Josefa hasta el mediodía junto a usted con estos invitados musicales en El Sabor de la Mañana.

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1: Las 10 de la mañana y un minuto.
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1: 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Hasta las 12, junto a usted, en El Sabor de la Mañana, en la red de emisoras Pisco.

Seguimos avanzando en esta edición del viernes 14 de agosto con El Sabor de la Mañana en la red de emisoras Pisco FM. Un total de 13.200 hogares de nuestra región de Coquimbo serán incorporados, escuche bien, a una nueva entrega del bono de recuperación destinado a familias afectadas por el sistema frontal registrado el 17 de julio. El beneficio instruido por la Subsecretaría del Interior mediante oficio número 16.629 forma parte del plan Chile se recupera y busca apoyar a quienes sufrieron daños en sus viviendas o enseres. La ayuda se entrega por única vez y corresponde a un aporte de libre disposición cuyo objetivo es contribuir a recuperar las condiciones de habitabilidad y reponer bienes afectados por la emergencia. Los beneficiarios corresponden a familias cuyo catastro en la ficha básica de emergencia, AFIBE, se encontraba cerrado al 11 de agosto del presente año. El levantamiento de esta información fue realizado por los diferentes municipios y coordinado por el Ministerio de Desarrollo Social y Familia, permitiendo determinar el nivel de afectación de cada hogar. El monto dependerá de la magnitud de los daños. Las familias clasificadas en el tramo 1, correspondiente a afectación baja, recibirán 375.000 pesos. Las del tramo 2, con afectaciones media, obtendrán 750.000. Y el tramo 3 contempla 1.125.000 para casos de afectación alta, mientras que quienes presenten afectación muy alta ascenderán al 1.5 millones de pesos. ¿Qué le parece a usted? El pago se realizará mediante cuenta RUT. En caso de no contar con esta cuenta bancaria, el aporte podrá cobrarse en efectivo en caja presentando la cédula de identidad. En esta nueva entrega serán más de 16.000 los hogares de la región de Coquimbo que habrán recibido el bono de recuperación tras la emergencia, y el desembolso de esta segunda etapa alcanza los 10.000 millones de pesos. Esta medida obviamente busca entregar apoyo directo a las familias damnificadas y avanzar en la recuperación de las condiciones básicas, ¿no?, afectadas por el sistema frontal que impactó a 10 regiones de nuestro país. 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

Estás en sintonía de El Sabor de la Mañana, acompañándote con la mejor música y la amistad de siempre hasta el mediodía. Saludamos a todos quienes nos escuchan a través de nuestra señal de internet piscofm.cl y a través de Radio Pisco FM y toda nuestra red de emisoras. Porque donde vayas, vamos contigo. 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

0: En Radio Pisco le indicamos la hora.
1: Las 10 de la mañana y 25 minutos.
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2: 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Compartiendo y disfrutando buena música, recuerdos inolvidables, esos que encanta volver a escuchar, claro que sí. Somos El Sabor de la Mañana en Radio Pisco FM, una manera distinta de vivir las horas de la mañana, con sabor, con música, amistad y todo el cariño para usted. Vamos a estar hasta el mediodía compartiendo buena música. 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

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Y continuamos a esta hora compartiendo el sabor de la mañana hasta el mediodía en la red de emisoras Pisco.

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1: Las 11 de la mañana y 3 minutos.
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Seguimos avanzando con el sabor de la mañana. Hoy viernes, qué rico viernes, con aroma ya a fin de semana. En la red de emisoras Pisco FM con el sabor de la mañana. Los invito a Illapel, atención, Illapel 93.7 del dial. Lamentablemente no buenas noticias. Frente al evento de filtración reportado en las instalaciones de la compañía minera Tres Valles y los potenciales riesgos, ¿no?, que representan los pasivos ambientales ante frentes meteorológicos de la zona, la Municipalidad de Illapel, encabezada por Denis Cortés Aguilera, su alcalde, desplegó un conjunto de acciones fiscalizadoras y preventivas destinadas a garantizar la seguridad sanitaria de la población. Tras tomar conocimiento del incidente ocurrido en la comuna vecina de Salamanca, que involucró el vertimiento de soluciones de proceso minero en pozones adyacentes a piscinas de emergencia, el municipio illapelino fue inflexible en exigir respuestas a los organismos técnicos del Estado a través de una batería de oficios enviados a la Superintendencia del Medio Ambiente, a la Dirección General de Agua, a la Seremi de Salud y Serna Geomin. La administración comunal requirió antecedentes técnicos detallados y muestreos de agua mediante bajo un riguroso también enfoque de cuenca. La preocupación municipal se enfoca en descartar cualquier tipo de conectividad hidrográfica entre el incidente y los cursos de agua que abastecen tanto a los servicios sanitarios rurales de la cuenca del Choapa como el sistema de agua potable de la zona urbana de Illapel, operada por la concesionaria Aguas del Valle. El alcalde manifestó, dice, sabemos la preocupación que tienen los vecinos de Peralillo y también de otros sectores respecto a este incidente ambiental de la minera Tres Valles, y hemos oficiado a distintas instituciones para que se entregue toda la información que sea transparente y estas organizaciones se reúnan con los vecinos, con el Comité de Agua Potable Rural de Peralillo y con distintas organizaciones del sector para clarificar. Nadie puede decir lo que está sucediendo si no lo hacen las instituciones, pero necesitamos que las instituciones no solo nos respondan el oficio a mí como alcalde, sino que estén en terreno, se reúnan con los vecinos, sostuvo el alcalde Denis Cortés Aguilera. Una pronta solución, la preocupación es grandísima de todas maneras. Vamos a continuar junto a los amigos de Illapel, de Salamanca, y en el 89.9, en Illapel 93.7, compartiendo el sabor de la mañana en esta jornada de viernes, último programa de esta semana hábil, viernes 14, día de Alfredo y Maximiliano. Para ustedes, la sintonía, reciban nuestro cariñoso saludo. Continuamos con el sabor de la mañana en este viernes, a puertas de un nuevo fin de semana.

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0: En Radio Pisco le indicamos la hora.
1: Las 11 de la mañana y 28 minutos.
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lo había comentado en alguna de las intervenciones, vamos a revisar qué pasa con el pronóstico del tiempo para nuestra querida región de Coquimbo para el fin de semana, ¿no? Para mañana sábado 15. Vamos a darle una miradita. Acompáñeme. Vamos a comenzar en la provincia de Elqui, en Punta de Choros. Mañana sábado vamos a tener cielo cubierto y llovizna con una máxima de 16 grados. En tanto, en la ciudad de La Serena, cubierto y llovizna variando a nublado y chubascos. La misma condición para el puerto de Coquimbo. ¿Qué pasa en Tongoy, en Guanaqueros? Una máxima de 18, estamos revisando para mañana, ¿no? Cubierto y chubascos. Mi querido Andacoyo, cubierto y chubascos también con 11 grados de máxima. En Vicuña, veamos Vicuña, cubierto y chubascos mañana sábado durante todo el día. Acá en Paihuano, en Pisco Elqui, vamos a tener una mínima de 5, una máxima de 8 y definitivamente cubierto y lluvia. ¿Qué le parece? Vamos a la provincia del Limarí. ¿Qué dice Ovalle? ¿Cómo está Ovalle? Cubierto y llovizna variando a nublado y chubascos para mañana sábado en Ovalle. En tanto, Monte Patria, los valles generosos, 21 de máxima, cubierto y lluvia. Con Barbalá, 11 de máxima, con los cielos cubiertos y chubascos. Y en Los Vilos, en la provincia del Choapa, vamos a tener el cielo cubierto y chubascos. Y Yapel presenta la misma condición con una máxima de 14 grados. ¿Qué dice Salamanca? Cubierto y chubascos con una máxima de 11 grados. Es el reporte del tiempo a esta hora que nos entrega el área meteorológica del Centro de Estudios Avanzados de Zonas Áridas, el CEASA. Les invito a continuar acercándonos al mediodía para un rico almuerzo en este viernes 14. Para todos los Alfredos, nuevamente, y Maximiliano, nuestro cariñoso saludo desde Pisco Elqui. 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

prácticamente al final de nuestro programa de hoy viernes. 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Y por supuesto la invitación cordial es para que usted se quede con nosotros durante las 24 horas del día. Estamos programando buena música para acompañar su fin de semana, por supuesto con las preocupaciones y el cuidado por el nuevo sistema frontal que está llegando y va a afectar algunas localidades. Revisábamos el pronóstico del tiempo, chubascos. Yo creo que lo más probable es que sea lluvia, ¿no? Y que sea una lluvia tranquila. Vamos con nuestros últimos invitados y al regreso ya comenzamos a despedir nuestro sabor de la mañana de hoy viernes 14 de agosto. Vamos y volvemos.

Y de esta manera cerramos otra edición de El Sabor de la Mañana, aquí en Radio Pisco FM. Queremos darles las gracias de todo corazón por habernos acompañado durante toda esta jornada y por su maravillosa sintonía, pues. Ya se nos viene el fin de semana y el llamado principal es a cuidarnos mucho. Recuerden que el pronóstico nos adelanta lluvia para estos días, así que se presenta la oportunidad perfecta para quedarnos resguardados ahí, disfrutar en casa y regalonear con la familia. Dejen la tetera puesta, descansen y pasen un lindo fin de semana. Nosotros nos reencontramos el próximo lunes 17 tempranito con la energía de siempre del Sabor de la Mañana. 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Junto a Raúl Munizaga en la edición técnica, en la puesta en el aire, Guillermo Pizarro, que ya está moviéndome las manitos para cambiarse de estudio y comenzar con Mediodía con el Folclor, estuvo en la programación musical, Roberto González en la redacción de las informaciones y Julio Avilés en la producción general. 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Soy Fabián Casangatoro, que estuvo con ustedes en la conducción de nuestro Sabor de la Mañana de hoy, viernes 14, y saludamos nuevamente a Alfredo y Maximiliano. Desde el corazón del Valle de Elqui les deseamos a todos, a toda la hermosa región de Coquimbo, un tranquilo fin de semana. Cuídense, por favor. Ya viene Mediodía con el Folclor. Que estén muy bien y nos escuchamos el próximo lunes 17. Sigan la sintonía de Radio Pisco FM, porque somos lo que te gusta escuchar. Chao, chao.

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1: Las 12 horas en punto.
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2: Buenas tardes, ¿cómo están? Bienvenidas, bienvenidos a un programa más de Mediodía con el Folclor. Vamos a comenzar el día de hoy con el grupo Nehuentué, eso es la bestia chinilla, que es una guaracha, y posteriormente llega el grupo Patagonia 4 con El Cautivo de Tiltil. Bienvenidos a Mediodía.

Rosa y Rosa con Raúl Mellado en Mediodía con El Folclor. Inmediatamente llega don Rolando Alarcón en el patio de la escuela y posteriormente el Negrito del Alma con el grupo Tamar de Hospital. No es que vengan del hospital, no. Hospital es un pequeño poblado que queda entre Paine y Rancagua. De ahí viene este grupo, el grupo Tamar. Tamar de Hospital con Negrito del Alma.

A continuación nos vamos a quedar con Tiempos de mi Tierra, Los Guitarreros y posteriormente El Guaso Caballo con Víctor Cancino.

Y ya, vamos casi cerrando nuestro programa, pero nos vamos a quedar con el grupo Caituy de Achao para finalizar nuestro programa con Las Lucecitas y lo vamos a cerrar con Carlos Arenas, Tonada para mi tierra.

0: Y de esta forma, amigas y amigos, estamos llegando al final de un programa más de Mediodía con el Folclore. Nos encontramos mañana en un programa similar. Que tenga una excelente jornada. Muy buenas tardes. Hasta siempre, amigas y amigos.
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2: En Radio Pisco le indicamos la hora.
3: Las 12:29.
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3: Las 12 horas y 57 minutos.
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3: ¿Qué tal? ¿Cómo están? Les saluda Carlos Maturana. Les doy la bienvenida a esta nueva edición de noticias donde sabremos de la resolución preliminar del TC que acogió parcialmente requerimientos de oposición contra mega reforma. Hablaremos de la renuncia de Natalia Ducó que desató ola de reacciones y abre nuevo flanco de críticas contra el gobierno. Hablaremos de Estados Unidos que incluyó a Chile entre países con riesgo de transbordo ilegal de mercancías chinas.
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3: El presidente José Antonio Kast encabezó junto a la ministra de Salud, Maicho Malí, la firma de un acuerdo público-privado en el marco del programa Enlace, iniciativa que tiene como fin reducir las listas de espera. La idea suscrita entre Fonasa y Caja Los Andes busca reducir de forma acelerada las consultas de especialidad en el país, algo que fue destacado por el propio mandatario.
4: Y uno sorprende con buenas noticias cuando tiene un buen equipo, cuando hay confianza. A nuestro subsecretario, gracias por recorrer incansablemente Chile, por ir viendo dónde están las necesidades de las personas. Pero que siempre se necesita un norte, una guía clara para poner el foco donde realmente importa, que es en las personas.
3: En esta primera etapa, la alianza contempla una inversión cercana a 4.000 millones de pesos para concretar cerca de 150.000 prestaciones a más de 30.000 beneficiarios. El programa abordará especialidades de alta demanda como traumatología, ginecología y otorrinolaringología. Sobre esto habla el director nacional de Fonasa, César Oyarzo Mancilla.
5: Los pacientes son identificados y derivados de manera articulada usando los sistemas de información de Fonasa y esa información regresa al sistema para que cada persona continúe su proceso asistencial. Y esto no es una idea en el aire. Cruzando nuestro registro con lo de las cajas Los Andes, identificamos 375.000 beneficiarios que estaban en lista de espera por consultas de nuevas especialidades y priorizamos según las especialidades más demandadas y los tiempos más prolongados.
3: Uno de los ejes centrales del convenio es que las personas no salen de la red pública de salud, sino que sus datos y fichas médicas se articulan de manera coordinada con los sistemas de Fonasa para dar continuidad a su proceso asistencial. Además, las atenciones se realizarán a lo largo de las 16 regiones del país.
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3: Estados Unidos incluyó a Chile entre 40 países considerados de alto riesgo para el transbordo ilegal de mercancías chinas, advirtiendo que terceros mercados podrían utilizarse para modificar el origen aparente de productos y eludir así aranceles estadounidenses. Ornella Mellado nos cuenta más.
8: Estados Unidos incluyó a Chile en un listado de 40 países considerados de alto riesgo para el transbordo ilegal de productos chinos, mecanismo que permitiría modificar su origen aparente para eludir aranceles y otras restricciones comerciales estadounidenses. Desde la oposición, criticaron tajantemente la relación que tiene Chile con Estados Unidos actualmente. Habla el diputado del Partido Socialista y miembro de la Comisión de Relaciones Exteriores, Nelson Venegas.
9: El embajador que eligió en Estados Unidos es un absoluto incompetente. Decidió elegir a alguien que tuviera cercanía personal a alguien que tuviera conocimiento en materia diplomática. Y esto ha significado que nuestras relaciones con Estados Unidos absolutamente sean complejas, con un estado y una situación de complacencia absoluta, donde el propio canciller ha tratado de socio estratégico a Estados Unidos en desmedro y en perjuicio de nuestra relación con todas las demás potencias.
8: El informe de la Casa Blanca, denominado The Great Transshipment Scam, sostiene que algunas mercancías provenientes de China serían enviadas a terceros países para realizar procesos de ensamblaje, reempaque, reetiquetado o cambio documentales antes de ingresar al mercado estadounidense. La administración de Donald Trump dividió a los países identificados en tres niveles. Chile aparece en el tercero, correspondiente a economías con menores volúmenes de transbordo, pero que podrían resultar atractivas por factores como zonas francas, ubicación estratégica de puertos, almacenamiento aduanero o acceso preferencial al mercado de Estados Unidos. Además, el documento incorpora a Chile entre los denominados corredores latinoamericanos, junto con Argentina, Brasil, Colombia y Perú, que podrían facilitar cambios de rutas entre los océanos Pacífico y Atlántico, almacenamiento fiscalizado y operaciones de ensamblaje regional.
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3: Hortalizeras presentaron una querella contra un inspector municipal por presuntamente agredir y lesionar a una mujer mapuche en el centro de Temuco tras intentar desalojar a comerciantes de calle Bulnes.
1: La región del Maule.
3: Un gendarme fue grabado disparando hacia el interior de la cárcel de Talca tras registrarse desórdenes cuando descubrieron a un reo con celular. No hubo lesionados y se abrió una investigación.
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3: Diversas reacciones generaron la salida de Natalia Ducó como jefa del Ministerio del Deporte, esto luego de polémicas semanas asociadas a su gestión respecto a los conciertos de BTS y la filtración de un video donde aparece en una fiesta a la que habría llegado en su auto fiscal. El diputado Raúl Soto valoró la salida de la ahora exsecretaria de Estado.
11: Los parlamentarios del PPD que solicitaron la renuncia de la exministra de Deporte tenían la razón. Fueron muy criticados, sin embargo, su gestión estaba siendo altamente cuestionada y por lo tanto su permanencia era absolutamente inviable. Creemos que hoy día es momento de tener una autoridad que efectivamente trabaje por el deporte con una mirada mucho más amplia, más transversal y también que escuche al mundo político y a la sociedad de nuestro país.
3: Por otro lado, el diputado Tuiti Teao apoyó la decisión tomada por el Ejecutivo, asegurando que son estas instancias las que ayudan a fortalecer la credibilidad de las instituciones.
12: Valoramos además que este gobierno tenga como principios fundamentales la buena gestión, la probidad y el uso responsable de los recursos públicos. Son estándares que deben estar siempre presentes en el ejercicio de la función pública y que contribuyen a fortalecer la confianza de la ciudadanía en sus instituciones. Ahora, nuestro foco está en dejar atrás la polémica y concentrarnos en dar continuidad a las iniciativas y proyectos que el Ministerio venía impulsando, tanto a nivel nacional como en las distintas comunas y territorios que represento.
3: La diputada de oposición y del Frente Amplio, en este caso Emilia Schneider, fue más dura y cuestionó el liderazgo del presidente José Antonio Kast, enfatizando que es un problema para el país.
13: Por supuesto que la salida de la exministra Natalia Ducó tiene que ver con su mala gestión y, por cierto, con la denuncia que hoy la tiene respondiendo y defendiéndose ante Contraloría. Pero aquí hay un problema más de fondo. Porque ya van muchos seremis, muchas subsecretarias y subsecretarios, muchas ministras que han salido del gobierno del presidente Kast. Y el problema es su falta de liderazgo y de proyecto para el país. Porque se dedicó 12 años a ser candidato y no tenía equipo ni propuestas concretas para cumplir lo que le prometía la gente.
3: Natalia Ducó se convirtió, así, en la funcionaria número 42 de la administración José Antonio Kast en renunciar. El Tribunal Constitucional acogió parcialmente las reservas presentadas por la oposición contra el proyecto de reconstrucción nacional. ¿Cuál es la resolución en específico? María Belén Araya nos lo comenta en el siguiente informe.
14: El Tribunal Constitucional acogió parcialmente las tres reservas presentadas por la oposición contra el proyecto de reconstrucción nacional, más conocida como Mega Reforma. De los requerimientos evaluados por el organismo, se acogió parcialmente algunos requerimientos contra la invariabilidad tributaria sobre las bases generales del medio ambiente y sobre la relocalización de concesiones de la acuicultura. Desde la oposición destacaron que la mega reforma contiene materias que van en contra del interés de Chile. Al respecto, habla el senador del Partido Demócrata Cristiano, Iván Flores.
15: Lo que más claro queda de lo que resolvió el Tribunal Constitucional, expresado a través de este comunicado, es que efectivamente la mega reforma contiene materias que van en contra del interés de Chile y que son inconstitucionales. Lo dijimos nosotros desde la oposición y lo ha reconocido el tribunal y se lo está diciendo el gobierno. Aquí tiene materias que son inconstitucionales de la mega reforma. Y si bien es cierto, no acogió todos los requerimientos que hicimos desde la oposición, a lo menos hay varios significativos. En los temas ambientales, algo en la invariabilidad tributaria. Si no lo hubiésemos hecho, hoy día habría pasado tal como lo presentó el gobierno.
14: Por su lado, desde el oficialismo señalaron que era posible que se declarara la inconstitucionalidad de algunas normas del proyecto, pero señalaron que el proyecto sigue siendo el mismo. Sobre esto se refirió el diputado de Renovación Nacional, Francisco Orre.
16: Sabíamos que era una posibilidad cierta que el TC declarara inconstitucional algunas normas del proyecto. Sin embargo, lo relevante es que se mantiene toda la columna vertebral del mismo, incluyendo la invariabilidad tributaria. Eso dará certeza jurídica para futuras inversiones. Se cierra una etapa importante para el oficialismo y ahora corresponde enfocarse en la agenda de seguridad.
14: Por lo pronto, el TC continúa evaluando otras reservas de constitucionalidad presentadas contra el proyecto de reconstrucción nacional.
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3: Tras 7 meses de operativo, concluyó el desalojo y demolición de la megatoma del Cerro Centinela en San Antonio, restituyendo 98,4 hectáreas a sus propietarios, mientras 2.000 familias esperan una solución habitacional. Eso es todo por el momento. Nos encontramos en la siguiente edición de noticias.
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0: Radio Pisco le indicamos la hora.
1: Las 13 horas y 27 minutos.
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1: Las 14 horas y 5 minutos.
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0: En Radio Pisco le indicamos la hora.
1: Las 14 horas y 28 minutos.
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1: Las 14 horas y 59 minutos.
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0: En Radio Pisco le indicamos la hora.
1: Las 15 horas y 30 minutos.
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1: Las 16 horas y 7 minutos.
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0: En Radio Pisco le indicamos la hora.
1: Las 16 horas y 29 minutos.
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0: En Radio Pisco, le indicamos la hora.
4: Las 17 horas y un minuto.
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6: Amigos, amigas, bienvenidos, bienvenidas, ¿cómo están? Gusto de saludarlos en este día viernes, comienzo del fin de semana. Estamos aquí en el A Toda Marcha. Saludos a todas las radios que se comienzan a conectar también en este comienzo de fin de semana, en este viernes 14 de agosto. 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Agradecer a todos nuestros auditores que ya comienzan a conectarse. Tenemos un programa muy entretenido en el día de hoy para que se queden en la sintonía. Vamos a la música, bienvenidos y bienvenidas.

0: marcha. Muy bien, para todo el país, estamos aquí en El Clásico, somos El A Toda Marcha. Muchas gracias por estar en la sintonía, para todos nuestros auditores que nos escuchan, que siempre están apoyándonos, nosotros enviándonos mensajes y mucho, mucho más. Oye, tengo el agrado a continuación de presentar a un artista que desde muy, muy chiquitito, yo lo conozco de los 13 años, me parece, 13 años, ahí vamos a estar recordando un poco, de un artista de la quinta región que se ha presentado en muchos escenarios, estuvo también tocando ahí las canciones de los Beatles con un grupo muy, muy famoso, de eso vamos a comentar también, se ha presentado en programas de televisión, programas de talento, y se sigue presentando en distintos escenarios con su música también, ¿no? Porque él vive, respira, transpira música. Y quiero presentar a mi gran amigo Coque Betancourt, que tiene un tema que, oye, clásico de clásico. Él grabó un cover. Bueno, vamos a conversar con él porque quiero que me cuente un poco de la historia. Don Coque Betancourt, ¿cómo está? Gusto de saludarlo. Bienvenido al clásico La Toda Marcha, amigo mío.
1: Querido amigo Carlos Sánchez, ¿cómo estás? Oye, nosotros acá en San Antonio, felices en primer lugar, tengo que destacarlo, porque nosotros, aparte de dedicarnos a la música también, como tú bien sabes, ¿sí? y fíjate que estás bien, es de los 13 años que tú me conoces. Porque
0: de los 13, mira.
1: Partimos en el año 94 en la Radio Caracola, como para hacer un recuerdo chiquitito.
0: Exacto.
1: Acá en San Antonio. Uh-huh. Y, digamos, tú eras parte del staff de las voces de la radio, y en el tiempo que no había mail, ¿ah? Había que venir a la radio.
0: Claro, porque
1: era otro tiempo. Y ahí nos conocemos, y como tú bien dices, claro, perfecto, se respira aquí música. También estamos junto a la Radio Costanera. Uh-huh. Y estoy muy feliz de que A Toda Marcha esté desde las 13 y hasta las 15 horas en la Radio Costanera. Ha tenido muy, pero muy buena aceptación, querido amigo, y estamos felices por eso.
0: Qué
1: así
0: bueno,
1: que
0: me alegro mucho.
1: Felicitarte y, bueno, contar un poquito de este proyecto. Como tú bien has dicho, nos hemos dedicado a la música desde chico, desde que tengo uso de razón, crecí con mi tata Jorge, comunicador de los pueblos de la radio acá en San Antonio, también folclorista, tangómano, y después vino mi papá también, que seguimos el legado.
0: Siempre ligado a la música.
1: Siempre
0: ligado a la música.
1: Siempre ha estado la música ligado a la familia radial, a nosotros, y bueno, esta vez, digamos, estoy para contarte un poquito el que estamos, porque estoy difundiendo un poco, promocionando uno de mis últimos trabajos, que fíjate que es un trabajo bien bonito, porque mira, desde chico que me crié en la discoteca de la Radio Sargento Aldea, quizás más de algunos se va a acordar de los que son de San Antonio,
0: claro,
1: o a lo mejor de la Radio Sargento Aldea, AM 147, si no me equivoco.
0: Claro.
1: Pero
0: clásica radio, pues.
1: Un clásico. Bueno, mi tata Jorge fue director durante y trabajó desde los años 50 en adelante, y mi papá también trabajó ahí. Y fíjate que uno de los discos y uno de los artistas que más me llamaba la atención era precisamente el artista al cual tributo con esta canción y esta versión, que es Fernando Ubiergo. Bueno, con Fernando nos conocemos, él vive acá también en la costa, en Santo Domingo, al lado de San Antonio. Y también conozco a sus hijos y soy amigo de ellos. Entonces me presentó la posibilidad me voy a lanzar nomás. Dije, yo voy a hacer la versión, y si no se puede, y le voy a mostrar la maqueta, qué sé yo. Cuento corto, llamo a Fernando, le muestro la maqueta, se la envío. Bueno, Fernando es, aparte de ser un gran artista, Fernando Ubiergo es una excelente persona. Ahí lo tengo que decir, lo conozco de cerca, conozco su familia. Y sabes qué, me autorizó, me dijo, yo le dije, ¿cuál es el pero de poder sacar la versión? Ninguno, me dijo, a no ser que yo me oponga, pero sabes qué, te dijo, dale con todo, Coque. Está, quedó preciosa la versión y me gusta mucho porque está más, tiene como un, ¿cómo se llama? Un refresh, como está, un aire nuevo.
0: Un aire nuevo,
1: así,
0: claro.
1: Que hicimos el videoclip, Carlos, que el videoclip, la actriz es mi sobrina, la hija de Iván. Iván Urrutia de Cancún, ella es mi sobrina, que también ella aparte, digamos, de estar en el video, está estudiando publicidad ahora, pero estudió también maquillaje y efectos especiales, tiene todo un cuento audiovisual también desarrollado. El I lo hicimos también, todo hecho made in San Antonio,
0: Yo estoy viendo acá el video, la gente lo puede ver el video, pues yo estoy viendo acá el video y claro, aparecen locaciones de San Antonio, ¿verdad?
1: Oye, Domingo.
0: Santo Domingo, la Roca de Santo Domingo. Claro. Oye, el audio técnica ahí, el micrófono clásico, ¿ah? ¿Eh? todo esto. Oye.
1: Falla, fíjate que ese micrófono tiene una historia, si me hace la cortita,
0: ¿sí?
1: Del año 94, que lo estaba comentando ahora, que el micrófono en el cual a lo mejor tú grabaste muchas veces,
0: sí,
1: que un micrófono audio técnica, que estaba en la Radio Caracola y que lo hemos conservado bastante bien, y ahora lo tenemos, digamos, en nuestro estudio, así que hacemos la grabación ahí. Y fíjate que toda la canción, toda la canción se grabó acá en la radio, en los estudios de la radio.
0: No te puedo creer.
1: Y se envió, bueno, a ver, lo digo, digamos, todos los instrumentos y todas las voces también las grabé yo, digamos, pero yo no toco instrumentos de viento, entonces llamé a un gran amigo sanantonino también, Freddy Zapata, para que grabara los vientos, los saxofones, qué sé yo. Se hizo la canción, la mandamos a Santiago, donde otro gran amigo que trabaja con Luis Jara, con Miriam Hernández, con él es Franco Maestri, FM Studio, con el cual trabajo del año 2007.
0: Ya.
1: Y mezcló la canción, masterizó la canción, nos envió la canción y fíjate que quedó para mí un excelente resultado. Y también para Frank Diego le pareció muy bien la canción. Y es una canción que siempre me gustó cuando chico. Siempre. Ya. El coro es muy bonito, entonces sí. Traté también de hacer algo con esto, de darle un aire un poco más, quizás, moderno, por decirlo de alguna manera. Y también hicimos un videoclip con el que estaba comentando, que lo pueden ver en YouTube, lo pueden buscar como C-O-K-E, como el toque de la Coca-Cola. Este, el toque C-O-K-E.
0: Okay,
1: Betancourt. Lo pueden buscar aquí. Y pronto vamos a estar en las plataformas junto con mis otras canciones, junto con mis otras producciones en Spotify, en Amazon, en fin, en todas las plataformas, digamos, con Yo Pienso en Ti. Pero mientras tanto estamos con este videoclip que lo estamos promocionando, que quedó bastante hermoso, como te contaba, trabajar con mi sobrina Ivania, fue también hermosísimo, con Gonzalo Manso, que es el director, el cineasta sanantonino, con una esta trayectoria también, vivió en Australia, llegó hace un tiempo, y digamos, se hizo un equipo bien bonito, y pudimos grabarlo también dentro de las locaciones en Santo Domingo, algunas partes acá en San Antonio, en Jam, que es el local de un amigo, Mauro Domínguez, que nos prestó también, nos facilitó la dependencia, y tuvo un trabajo que en realidad está ahí, y la idea mía es también un poco promocionar la canción y reactivar un poco la carrera como solista. Yo también, como bien decía, en algunas bandas que he estado, digamos, me he dedicado y he estado bien próximo a los Beatles, digamos.
0: A los
1: estuve
0: Beatles.
1: 8 años. Claro, estuve 8 años, no sé si a lo mejor la gente a lo mejor se puede acordar, del 2002 al 2009, estuve en una banda a la cual le tengo mucho cariño porque aprendí, crecí como músico, como persona, como profesional, como Beatlemanía. Viajamos por todo Chile, salimos al extranjero, en fin, hasta el 2009, y después formamos esta banda que se llama Get Back. Que es el tributo de los Beatles acá de San Antonio. Pero, paralelamente, por supuesto, tenemos estas composiciones, y también estoy, digamos, emocionando este videoclip, esta canción, que tú la vas a presentar ahora también porque la tienes, así que
0: así
1: quiero
0: es.
1: Agradecerte, querido amigo, el espacio, porque sé que te escuchan en todo el país.
0: Así es.
1: Para toda la gente que está escuchando A Toda Marcha, un programazo, a mí me encanta lo que siempre, desde que partí aquí en la Radio Costanera y antes también. Así que estamos contentísimos y por esto que también aprovecho la oportunidad, Carlos, de poder pedirte este gesto que has tenido también de poder mostrar nuestra música de acá de San Antonio.
0: Pero
1: que es hecha con San Antonio y con mucho amor, con mucho cariño, con mucha pasión por la música.
0: Encantado, amigo mío, de poder presentar tu tema, que, bueno, con este single das como pie, el puntapié inicial a lo que va a ser tu presentación como artista, y espero que no sea el primero, solamente, que no sea el primero ni el último, que de aquí para adelante vengan muchos más éxitos. Oye, el video está increíble, así que búsquelo como Coque, ¿no es cierto? Como C-O-K-E, como claro, Betancourt, y la canción Yo Pienso en Ti. Está muy bonita la canción, muy bonitas las locaciones, para la gente de San Antonio y Santo Domingo, para que se recuerden ahí de... Y aparte del la puesta en escena también, como tú decías, está muy, muy linda. Y la canción, claro, como tú dices, le da un refresh. La canción de Yo Pienso en Ti, de Fernando Viergo, le da un toque más moderno, ¿no es cierto? Así que totalmente recomendado. Pero lo vamos a escuchar ahora, acá en el programa. Oye, y a ti te encuentran como en Spotify, porque seguramente las radios los van a pedir, la gente lo va a pedir. ¿Cómo encontramos a Coque? ¿Cómo lo encontramos en las redes sociales? Cuéntame un poquito de eso.
1: Tal cual, Coque Betancourt en Instagram, en Facebook, en Spotify, uh-huh. En las plataformas, en YouTube. Bueno, ya. Y también hay otros temas que, yo, por ejemplo, mi primer disco como solista lo sacamos en el 2014, como pasa el tiempo, Carlos, ¿eh?
0: Oh,
1: 2014.
0: Qué increíble.
1: Entonces, y ahí pueden encontrar un poco más de nuestras creaciones. Quiero enviar un saludo también para una banda muy, muy importante en mi vida, como fue Botánica, que es una banda que componíamos nuestras canciones, que nació en Ñuñoa cuando yo vivía en Santiago. Uh-huh. Y le envío un saludo a Gerardo Vargas, el batería.

0: 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En Radio Pisco le indicamos la hora.
1: Las 17 horas y 27 minutos.
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Muy bien, sismo en Venezuela, sismo esta semana también ahí en Colombia, ¿verdad? ¿Y cuáles son las cinco acciones para prevenir sismos? Porque uno siempre tiene que estar preparado. Nosotros somos un país sísmico y en el mundo a nosotros nos admiran, ¿no? Bueno, para prevenir riesgos graves durante un sismo, debe fijar muebles pesados a las paredes, armar una mochila de emergencia. Oye, súper importante, una mochilita de emergencia con suministros básicos. Identificar zonas seguras y rutas de evacuación. Conocer cómo cerrar las llaves del gas y agua y realizar simulacros frecuentes con tu familia. ¿Ya? Siempre hay que estar muy, muy atento, revisar, claro, los servicios básicos. Hay que aprender a cortar de forma rápida el suministro de gas, de la electricidad, del agua, para evitar fugas e incendios posteriores. ¿Ya? Definir rutas también libres de obstáculos y acordar un punto de encuentro familiar definitivo fuera del inmueble. Oye, preparar una mochila de emergencia, incluye agua embotellada, alimentos no perecibles, una linterna, radio, pilas, botiquín y documentos importantes. ¿Tiene radio a pila? Cómpresela, ¿eh? Porque hay mucha gente que todavía no tiene su radio a pila. Algunos consejos, ¿eh? Porque siempre hay que entregarlos en caso de terremotos. Vamos a la música. Seguimos aquí en La Toda Marcha. ¡Sí!

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1: Claro, te voy a contar que un 14 de agosto de 1993, Freddie Mercury llega al número uno en el Reino Unido de manera póstuma. Ya había fallecido Freddie Mercury, ya nos había dejado con el single Living on My Own, que recordamos a esta hora aquí en el clásico, en la Toda Marcha.

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1: En Radio Pisco le indicamos la hora.
2: Las 18 horas y un minuto.
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6: Así es, en el 2x1 vamos a escuchar la música del británico Rick Astley aquí en el clásico.

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1: Muy bien, te voy a contar que un día como hoy, en 1995, sale el single Country House del grupo Blur. La canción fue escrita por Damon Albarn y una sátira de la clase media y la cultura suburbana. Country House se convirtió en gran éxito para Blur, llegando al primer lugar en las listas del Reino Unido. Queremos recordarlo a esta hora aquí en El Clásico. Es el grupo Blur con Country House. 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
2: Claro, revisamos lo que pasó un día como hoy, 14 de agosto. Te voy a contar, en 1958 se inaugura en Santiago la Escuela de Geología. En 1953 se creó la Corporación de la Vivienda llamada Corvi, como resultado de la fusión de la ex Corporación de Reconstrucción y la ex Caja de Habitación, en beneficio del grave problema habitacional que afligía al país durante el gobierno del general Carlos Ibáñez del Campo. En 1943 se inauguró una placa conmemorativa en el edificio de la Ilustre Municipalidad de Valparaíso en homenaje a los héroes de la Armada Nacional. En 1923, el abogado y santo Alberto Hurtado Cruchaga ingresó al noviciado de los jesuitas en Chillán, en la octava región. Ahí está, todo lo ocurrido un día como hoy en la historia de nuestro país. Y te lo contamos aquí en el clásico de La Toda Marcha. Vamos a continuar con más canciones acompañándote con la música. 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
3: Las 18 horas y 28 minutos.
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1: Un gran clásico que encontramos en nuestra discoteca lo trae Dan Fogelberg, Longer.

Muy bien, quiero contarles que hoy, 14 de agosto, es el día del radio aficionado acá en nuestro país. ¿Lo sabían ustedes? Claro, el día 14 de agosto se celebra en Chile el día del radio aficionado, una fecha en que recordamos su labor con la comunidad. Recordamos especialmente dos momentos de emergencia en Chile donde los radioaficionados lograron mantener las comunicaciones y gracias a eso salvar vidas. A propósito de cuando hay terremotos, incendios, ¿no es cierto? El trabajo que hacen los radioaficionados es realmente increíble. La radioafición es un servicio que tiene por objeto, dice, la autoinstrucción, la intercomunicación y las investigaciones técnicas efectuados por aficionados. Esto es, por personas debidamente autorizadas que se interesan por la radiotécnica con carácter exclusivamente personal y sin fines de lucro. A lo largo de su historia, la radioafición ha hecho contribuciones significativas a la ciencia, la ingeniería, la industria y servicios sociales. En 1913 se produjo el primer caso registrado de radioaficionados que ayudaron para proporcionar comunicaciones en caso de desastre natural durante las grandes inundaciones en el medio oeste de los Estados Unidos. Y claro, acá en Chile, donde la comunidad de radioaficionados logró mantener las comunicaciones y también a eso pudo salvar muchas vidas. Claro, por la abnegada y desinteresada labor que realizan en favor de la comunidad, resulta necesario instaurar un día en que se les recuerde. Por ello se propuso en Chile el 14 de agosto, que corresponde a la festividad de San Maximiliano María Kolbe, patrono de los radioaficionados, en conmemoración a la fecha de su muerte. Así es que a todos quienes son radioaficionados, acá en la zona hay muchísimos. Saben que yo también tengo mi equipo, mi Cobra ahí. También fui radioaficionado, muy entretenido, porque uno conversa con gente de todo el país, incluso del extranjero. Así que en ese sentido es una labor que realizan también de ayuda a la comunidad, de comunicación cuando el teléfono falla, cuando el celular no se pueden comunicar. Ahí están los radioaficionados. Así que un saludo para todos ellos en su día. Muy bien, vamos a continuar con más canciones aquí en El Clásico, La Toda Marcha.

Muy bien, amigos, amigas, estamos despidiendo el programa del día de hoy. Gracias por la sintonía, por acompañarnos, gracias por estar con nosotros. Les quiero invitar para que sigan disfrutando de nuestra programación, para que puedan disfrutar de la programación de la radio este fin de semana, que lo pasen muy, muy bien. Pásenlo bonito el fin de semana, disfrútenlo. Y nos encontramos el próximo día lunes. 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Claro, y a todos ustedes, nuestros auditores y auditoras que nos acompañaron durante toda la semana, gracias por el cariño. Recuerden que en redes sociales también nos encuentras en Instagram como A Toda Marcha, el clásico. Un abrazo, sigan en la sintonía, nos encontramos el lunes, Dios mediante, que estén muy bien. Chao, chao.

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0: 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En Radio Pisco, le indicamos la hora.
1: Las 19 horas y 4 minutos.
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2: Hola, ¿qué tal? ¿Cómo están? Soy María Belén Araya y les doy la bienvenida a este informe de noticias donde hablaremos que más de 1 millón de personas aún no pagan el préstamo solidario otorgado en pandemia. Servicio de Impuestos Internos llama a la regularización. Hablaremos además que autoridades firman convenio público-privado para reducir listas de espera médicas. Sabremos sobre la fiesta de la Pampilla. Alcalde de Coquimbo echa pie atrás y ratifica su realización.
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2: El Servicio de Impuestos Internos, a través de un comunicado, informó que más de 1 millón de personas aún no pagan el préstamo solidario emitido en pandemia, totalizando una deuda que supera los 553 mil millones de pesos. En total, 1.875.000 personas solicitaron el préstamo solidario entre 2020 y 2021. Sin embargo, durante los años 2022 al 2026, solamente 127.946 personas registraron un pago total de este beneficio. Sobre esto habla Claudia Mesa, académica de la Facultad de Economía y Negocios de la Universidad Andrés Bello.
4: Más de 1 millón de personas no presentó su declaración de renta en uno o más periodos. Por lo tanto, esto impidió calcular correctamente las cuotas y afectó el reintegro de los recursos al fisco. Las razones casi siempre están relacionadas por desconocimiento, confusión entre un bono y un préstamo, dificultades económicas posteriores a la pandemia o claramente por informalidad laboral.
2: El Servicio de Impuestos Internos realizó un llamado a las personas que aún no han pagado a presentar los formularios de renta de los años no declarados antes de finalizar agosto y de esta forma evitar cobros extra posteriores.
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2: El presidente José Antonio Kast encabezó junto a la ministra de Salud May Chomalí la firma de un acuerdo público-privado en el marco del programa Enlace, iniciativa que tiene como fin reducir las listas de espera. La idea, suscrita entre Fonasa y Caja Los Andes, busca reducir de forma acelerada las consultas de especialidad en el país, algo que fue destacado por el presidente José Antonio Kast.
7: Y uno sorprende con buenas noticias cuando tiene un buen equipo, cuando hay confianza. A nuestro subsecretario, gracias por recorrer incansablemente Chile, por ir viendo dónde están las necesidades de las personas. Pero que siempre se necesita un norte, una guía clara para poner el foco donde realmente importa, que es en las personas.
2: En esta primera etapa, la alianza contempla una inversión cercana a los 4 mil millones de pesos para concretar cerca de 150 mil prestaciones a más de 30 mil beneficiarios. El programa abordará especialidades de alta demanda como traumatología, ginecología y otorrinolaringología. Habla el director nacional César Oyarzo Mancilla.
8: Los pacientes son identificados y derivados de manera articulada, usando los sistemas de información de Fonasa, y esa información regresa al sistema para que cada persona continúe su proceso asistencial. Y esto no es una idea en el aire. Cruzando nuestro registro con lo de la Caja Los Andes, identificamos 375.000 beneficiarios que estaban en lista de espera por consultas de nuevas especialidades y priorizamos según las especialidades más demandadas y los tiempos más prolongados.
2: Uno de los ejes centrales del convenio es que las personas no salen de la red pública de salud, sino que sus datos y fichas médicas se articulan de manera coordinada con los sistemas de FONASA para dar continuidad a su proceso asistencial. Además, las atenciones se realizarán a lo largo de las 16 regiones del país.
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2: La Seremi de Salud prohibió el funcionamiento de un hogar de ancianos en Los Ángeles e inició un sumario tras la denuncia de una presunta violación a un residente de 84 años investigada por la PDI.
3: La región de Los Lagos.
2: Gendarmería denegó la solicitud de permiso excepcional presentada por el líder de la CAM, Héctor Yaitul, para asistir al funeral de su hermano fallecido en la comuna de Osorno, fundamentando razones de seguridad penitenciaria.

0: municipio de Coquimbo echó pie atrás y confirmó la realización de la Fiesta de la Pampilla. La edición tendrá un carácter austero y solidario para impulsar el comercio local y apoyar a los damnificados. Carlos Maturana nos cuenta más en el siguiente informe.
1: La Municipalidad de Coquimbo confirmó que la tradicional Fiesta de la Pampilla sí se llevará a cabo durante las próximas fiestas patrias. La decisión revierte el anuncio realizado a fines de julio, cuando el evento había sido cancelado inicialmente para concentrar los esfuerzos comunales en las emergencias provocadas por las intensas lluvias. A través de sus redes sociales, el alcalde Ali Manucheri explicó que tras escuchar las peticiones de comerciantes, pescadores y gremios del turismo que necesitan ponerse de pie, determinaron realizar una festividad distinta.
2: También necesitamos reactivar nuestra economía. Nos hemos reunido y escuchamos a nuestros pescadores, comerciantes, emprendedores, gremios gastronómicos y hoteleros. Y fueron ellos mismos quienes nos pidieron una oportunidad para poder volver a trabajar, recibir visitantes y ponerse de pie. Por eso hemos tomado una decisión. Este 18 de septiembre, Coquimbo tendrá Pampilla. Pero será una Pampilla distinta, solidaria, austera y enfocada en la reactivación, cuidando los recursos municipales, sumando el apoyo de los privados y generando una gran campaña para ayudar a las familias que más lo necesitan.
1: Además, se detalló que la prioridad inicial fue atender los sectores críticos con 1.500 millones de pesos en maquinarias, alimentos y despeje de rutas. A estos recursos se sumaron recientemente más de 3.000 millones de pesos adicionales aprobados por el Consejo Municipal para continuar con el plan de reconstrucción. De esta manera, el evento más emblemático de la región de Coquimbo abrirá sus puertas en septiembre bajo un modelo que cuidará los fondos públicos, sumará la colaboración de empresas privadas y promoverá campañas de ayuda comunitaria.
0: El gobierno oficializó a Francisco Riveros como nuevo ministro del deporte. Tras la designación presidencial, el diputado Diego Chalper respaldó el nombramiento, subrayando la relevancia estratégica de la cartera. Sobre esto nos cuenta más Ornella Mellado.
3: El Ejecutivo oficializó la designación de Francisco Riveros como nuevo titular del Ministerio del Deporte, marcando un nuevo ciclo en la conducción de la cartera encargada de la infraestructura y el fomento de la actividad física a nivel nacional. Durante el anuncio, el presidente José Antonio Kast destacó que el Ministerio del Deporte tendrá que enfrentar los desafíos del sector y apuntó a situaciones de mucho desorden.
4: Pero tenemos que mejorar mucho todo lo que es la aproximación a cómo se hace el tema del deporte en todas las áreas. Y esos desafíos son enormes. Y estoy seguro que seguiremos trabajando por sacar adelante esos desafíos. Sin entrar en casos particulares, hay veces que podemos cometer un error. Y hay normas en nuestro país que son muy exigentes en ciertas áreas, a veces casi inentendibles. Pero son las normas que hoy día nos rigen y que nosotros hemos planteado que hay que aplicar.
3: Tras asumir la jefatura ministerial, Francisco Riveros remarcó su compromiso con ampliar la cobertura deportiva en las distintas regiones del país, asegurando que su gestión priorizará el acceso universal y el apoyo continuo a las disciplinas.
5: Quiero también comentar que vamos a seguir adelante con el plan A Mover Chile, llevando el deporte y la actividad física al día a día de los chilenos y que todos puedan vivir las ventajas de lo que es la vida sana, lo que son los buenos hábitos y también algo muy importante que es el rol formativo que tiene el deporte. También tengo especial interés en el deporte federado, en el fútbol profesional y en desarrollar el potencial inmenso que tiene Chile en materia deportiva.
3: Por su parte, el diputado Diego Chalper valoró la designación presidencial y entregó su respaldo al nuevo ministro, subrayando que la cartera cumple un papel central en incentivar el deporte en sectores populares y amateur.
6: El presidente Kast ha tomado la decisión de que asuma un nuevo ministro del deporte, el ministro Rivero. Por supuesto que le damos todo nuestro apoyo y le deseamos el mayor de los éxitos, porque tenemos la convicción de que el Ministerio del Deporte cumple un rol central en estimular el deporte, especialmente en los sectores amateur, en los sectores populares, y por lo tanto, fortalecer el Ministerio del Deporte es tener conciencia social, es tener calle y es entender cómo funciona el Estado de Chile, especialmente para los que más lo necesitan.
3: La nueva autoridad iniciará sus funciones reuniéndose con los equipos técnicos del Ministerio para alinear las principales metas de infraestructura y programas comunitarios para el periodo.
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0: La delegada Sofía Cid informó un nuevo pago del bono de recuperación en Copiapó y la región, beneficiando a 7.863 personas afectadas por la emergencia con una inversión superior a 7.000 millones de pesos. Hasta acá dejamos el resumen informativo del día. Nos volvemos a encontrar en una próxima edición con más informaciones. Que esté muy bien.
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